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0: 8:08. ¿Qué tal? Buen día.
1: Hola, ¿qué tal? Sí. Buen día, buen martes.
0: Ah, es martes.
1: Es martes 4 de agosto. Bienvenido a agosto.
0: Bienvenido. ¿Hiciste el ritual de la caña con ruda?
1: Hice el ritual de la caña con ruda. Lo hice, creo que bastante bien, porque lo hice el sábado por la mañana en ayunas. En ayuno.
0: El sábado de la mañana en ayuno.
1: En ayuno más o menos porque había vuelto de la fiesta y estaba medio...
0: ¿Habías dormido no ya?
1: Sí, porque me desperté temprano después de la fiesta. Temprano para lo que es después de una fiesta. A las 10:30 más o menos me había despertado.
0: Sí.
1: Es que había un día muy, muy lindo el sábado.
0: Ah, es verdad, amaneció lindo.
1: Sí.
0: Bah, amaneció nublado y después se fue como despejando.
1: Y estaba ahí, viste, cuando estaba ahí acostado, di otra vuelta, vi que entraba solcito y bueno, me desperté, me hice unos mates y con el mate me clavé la caña con
0: ¡hala!
1: Así que arranqué bien.
0: ¡Qué coraje!
1: Después a la noche tuvimos un cumpleaños, el cumpleaños de Vico, una amiga.
0: Ajá.
1: Que estuvimos ahí por el barrio y hicimos una parada técnica antes de salir. Porque salimos todo por el barrio, qué bien eso.
0: Qué bien.
1: Fuimos a Vico, que también vive ahí, organizó su cumple en un barcito nuevo que queda frente al Teatro del Círculo.
0: Barrio Martín,
1: un barcito.
0: Ah, el barcito ese que me recomendaron varias veces.
1: Exactamente, tenés que ir. Porque aparte yo lo conocía solamente por fuera, que yo ya te había dicho que se veía lindo, chiquito, lindo. Cuando entras, no es tan chiquito.
0: Yo paso y no entiendo dónde están las cosas que... Hay un metegol, no entiendo
1: hay
0: dónde
1: están. Hay un metegol, sí, porque...
0: Porque no se ve de afuera.
1: Yo pensé que era la vereda, que tiene dos mesitas y la entrada, pero la entrada pensé que era ahí, entrabas y era ahí el barcito. Y yo digo, ahí entran dos mesitas más. Entonces realmente es un bar chiquito. No, vos vas afuera, es como si fuese una casa antigua, donde tenés una habitación, otra habitación, el patio. Bueno, y en cada habitación tenés mesas y cosas. De hecho.
0: Ahora, es el bar que vos venís por Mendoza.
1: Uh-huh.
0: No cruzas la Prida. Está de la mano derecha.
1: De la mano de la heladería. Hay una heladería en la esquina que se llama Jimmy, me parece.
0: Entonces es para...
1: Es ¿viste como que ahora está mítico? ¿Te ubicas?
0: No, porque me paro en la esquina. Te juro que me paro en la esquina. Ahí está el círculo. Ahí está, hay una cafetería enfrente del círculo.
1: Ahora te lo voy a mostrar.
0: O sea, vos venís por Mendoza...
1: Vos venís por Mendoza.
0: Para cruzar la Prida.
1: De acá vamos por Mendoza derecho. Antes de llegar a la Prida.
0: Sí.
1: De la mano izquierda está el barcito.
0: Ah, es en diagonal al círculo.
1: Es en diagonal al círculo.
0: Ah, no, yo miraba al otro.

0: Fede Flor dice. Buen día, acá, hola Capi, hola Pichi.
1: Hola, buen día. Bueno, así que fuimos ahí. Después de ahí tomamos algo, comimos algo, que la verdad es súper piola, recomiendo el barcito, nos atendieron muy bien. Y después nos fuimos a Hume, no sé cómo lo dicen. Que, bueno, ahí hay todo una cuestión armada de amigos nuestros, estaban todos. Toda gente conocida del palo, porque Hume es este lugar que tiene salas en donde vos podés ir a practicar, tiene controladores, tiene bandejas, entonces vos vas, alquilás y podés ir a practicar. Ponele que yo no tengo mixer y quiero ir a practicar, voy, me alquilo y tengo una
0: buena onda.
1: Piecita. Y después eso con los años se fue convirtiendo y a la noche además hacen eventos. Entonces tenés en cada sala, porque creo que son 3 o 4 salas diferentes que vos podés alquilar, en cada sala hay un pequeño evento. Ningún pequeño, estaba hasta las bolas.
0: Mirá vos el barrio.
1: Entonces vas a una salita y tenés música electrónica, vas a otra salita y se están tirando unos reggaetones, vas a otra salita y después tenés el patio en común. Están tirando de todo. Así que fuimos ahí, que está a la vuelta, porque eso está...
0: Van todo caminando.
1: No, todo caminando, magistral, estuvo bárbaro.
0: Fantástico.
1: Así que no sé a qué venía eso, pero...
0: Era el fin de semana.
1: Ah, bueno, y ahí hicimos una parada técnica del barcito. Yo dije, che, yo tengo que ir a casa. Bueno, vamos, que estaba ahí a un par de cuadras, y ahí les dije a estos... Che, ¿ustedes tomaron caña con ruda? No, yo no. Bueno, tómenle.
0: Bien.
1: Y tomaron
0: ¿era
1: el sábado
0: la del año pasado?
1: Era la del año pasado.
0: ¿Y cómo estaba?
1: Yo la compré el año pasado y no la volví a abrir. Estaba cerrada, conservada en su frasquito. No, estaba súper bien. Estaba bien.
0: No tomé.
1: Bueno.
0: Yo no tomé.
1: Qué raro. Pero pasa que vos
0: estabas
1: en medio de una mudanza.
0: Estaba en otra. Le mando un beso grande a mi querido Lucho. A Don Lucho.
1: Se puso la casaca.
0: Sí, se puso la casaca. A Don Cachilo, el fletero, que no movió un pelo, pero... Quiso salir en la foto.
1: Puso su vehículo.
0: Y al señor que estaba con Cachilo, que el fletero que ayudaba con Lucho, subían los muebles.
1: El hijo del fletero.
0: Y ahí andamos por pagos nuevos.
1: Bueno, estamos bien. Siempre en movimiento.
0: Sí. Bueno, en el mes de la Pachamama, donde se hacen los rituales que se le entrega a la tierra, eso podría haber hecho. También creo que todavía estamos a tiempo de hacerle una ofrenda a la Pachamama.
1: Sí.
0: Le gusta el dulce a la Pachamama, le gusta el chocolate, el azúcar, el tabaco.
1: Bien.
0: Se le puede dar frutas, lo que quieras, un pocito en la tierra.
1: Y enterrás.
0: Le das y pedís deseos y ahí estás. Muy bien.
1: Bueno, eso me faltó.
0: Está muy bien.
1: Pero sí, intencioné y agradecí y pedí cuando tomé los sorbitos.
0: Bien, acá Silvi dice que tiene la caña con ruda de hace 2-3 años.
1: Ah, mira. Sí, para mí
0: estaba
1: eso.
0: Estaba rica. Sí,
1: si
0: no,
1: vos lo tenés, no sé. Claro, si vos lo tenés siempre cerrado y en un lugar que no le dé mucho calor ni mucho frío, se conserva bien.
0: No se vence. Está muy bien. Bueno, ¿hoy qué día es? Es 4 de agosto.
1: Es 4 de agosto, estábamos viendo que es el Día Nacional del Panadero.
0: Ah, todos los panaderos, mis queridos. ¿Vos tenés familia?
1: Mis queridos, así que debo mandar un gran abrazo y un gran saludo a mi padre, don Pablo Ricardo Bernal. Panadero de toda la vida.
0: A todos los panaderos le decimos en su día.
1: ¿Tenemos alguna gente que nosotros recordemos que es panadero? No me acuerdo.
0: Diego no es panadero, pero repartía pan.
1: Ahora, ayer contaba Dieguito que dejó su laburo de, creo que tenía transporte de personas con discapacidad y ahora hace Uber de lleno. Y justo ayer escribió para contarnos. Así que éxitos.
0: Bien.
1: No tiene nada que ver, pero bueno, como lo mencionaste.
0: Axuya, la estamos escuchando.
1: Axuxa.
0: Ay, qué bien que está Yuya, ella.
1: Qué bien que está Axuxa.
0: Pero...
1: Está muy bien.
0: Pan, alemán. A los panaderos, ¿a qué hora se levantaba tu viejo?
1: No, mi viejo no dormía casi.
0: ¿3 de la mañana?
1: Primero, cuando él era empleado de la panadería, más o menos tenía un horario que iba rotando, pero tenía un horario. Y después, cuando nosotros tuvimos panadería, ya era... Pobre ir a dormirse a la 1, a las 2 de la mañana y a las 5 ya estaba arriba otra vez.
0: Ah.
1: O sea, como que se tiraba siestas, mi viejo.
0: Claro, descansaba, juntaba fuerza y seguía.
1: Exacto.
0: Qué locura, ¿eh?
1: Y descansaba ahí nomás, porque siempre algo pasaba.
0: Sí, pero igual viste que...

0: tienen las personas que duermen poco, cuando duermen, cuando se tiran, digamos, ajá, esas 2-3 horas.
1: Sí, sí, son eficientes.
0: Se desploman y aparte, bueno, ya tienen ese ritmo, como claro, la gente que trabaja de noche.
1: Sí, sí, sí. Lo que tenía mi viejo era que no era solamente dueño, entre comillas, porque hoy por hoy capaz yo puedo ser dueño sin conocer mucho cómo se hacen las cosas. Claro. Entonces, te falta un panadero y vos decís, ¿a quién joraca llamo? Y tenés que llamar a alguien. Bueno, en ese caso mi viejo...
0: Era él
1: el que ponía. Entonces era como... Claro. Se levantaba y lo hacía él. No venía este y estaba él. Aquel faltaba y estaba él.
0: Claro.
1: Como, entonces...
0: Ese es el tema de saber hacer el trabajo.
1: Sí,
0: de...
1: sí, sí.
0: Bueno.
1: Sí, que vos decís, bueno, lo soluciona él. Pero por otro lado estaba todo el tiempo... No estaba solamente haciendo...
0: Claro.
1: Llevando adelante
0: el negocio. Él hacía todo en la panadería.
1: Él hacía todo.
0: Bien.
1: Solamente había un equipo de confiteros que hacía la parte de confitería de todo lo que es masa fina, masas secas,
0: claro,
1: todo ese tipo de cosas. Venía
0: él
1: una persona y lo hacía,
0: era panadero,
1: porque está
0: panadero de...
1: Claro, era panadero y después está el maestro confitero, que es otra cosa, no es el panadero.
0: Claro,
1: el maestro confitero no te hace una factura, o sea, quizás sepa, pero solamente se dedica a la confitería. Aparte, viste que los nombres de la panadería son panadería y confitería.
0: Claro, mirá vos. Y no eran confites.
1: No. Bueno, a ver si hay algún panadero que se reporte. Lo saludamos.
0: Un saludo a don Eduardo.
1: ¿Quién es don Eduardo? ¿Mi viejo?
0: Sí.
1: No, Ricardo.
0: Ah, Ricardo.
1: Pero era parecido.
0: Ricardo, ¿pero qué nombre, segundo nombre?
1: No, mi papá, ese es su segundo nombre.
0: Ah, está entonces.
1: Claro, el primero es Pablo, pero nadie lo conoce por Pablo.
0: Pasa. Ahora tiene tres nombres.
1: No, Pablo Ricardo Bernat se llama.
0: Ah, ¿por qué? ¿De dónde saqué Eduardo?
1: Eduardo te lo inventaste vos.
0: Venía a buscar a Juan.
1: Y que mi vieja lo mismo, que Miriam es su segundo nombre, yo te contesto, su primer nombre es Noemí.
0: La historia de tu viejo.
1: Aparte, no sé por qué los dos lo mismo, ¿me entendés? De chiquito. Nunca les dijeron su primer nombre, siempre los llamaron por su segundo nombre.
0: Habrán elegido ellos hacerse llamar así.
1: Claro. Entonces nosotros en confianza les decimos Pablo y Noemí.
0: Pero no responde. No, es rarísimo.
1: Es rarísimo. Sí, es raro.
0: Bueno, feliz día a todos los panaderos que nos estén escuchando. Hay muchos que, bueno, como la mayoría, empiezan a trabajar desde la madrugada para que vos, pebete, tengas el pan calentito bien temprano, la facturita esa del desayuno. Bueno, gracias a los panaderos que trabajan toda la madrugada. Los que siempre veo son los de empleados de comercio, ajá, que están en calle Tucumán y Corrientes. Tienen ahí como la parte de producción de la panadería de empleado de comercio y tienen las ventanas abiertas. Vos ves ahí todos los panaderos,
1: claro,
0: con la música al palo.
1: Se ve la producción.
0: Claro, se ve que es una locura, todo lo de empleado de comercio es una locura. Cosas de panadería muy ricas.
1: Sí, muy ricas.
0: Muy ricas.
1: Siempre muy fresquitas. Hay varias panaderías o cafeterías que tienen panadería que adoptaron esa modalidad de que se vea la producción.
0: Claro, está bueno.
1: Sí, está bueno.
0: Y hacer lo propio también.
1: Está bueno, sí.
0: Bueno, saludo a todos los panaderos en su día. Aquí estamos, comenzando modo mañana en este día martes que está nublado. Había como una garúa bien temprano.
1: Sí, se veía en el aire una garúa.
0: Sí, 14 grados, el cielo está cubierto con presencia de neblina. Es leve la neblina. Acá marca 8 kilómetros la visibilidad. Bueno, no sé, está reducida, pero está bastante bien.
1: Bastante bien se ve, sí.
0: Humedad 94%, la presión está en 1013.2 hectopascales, el viento que sopla del sudeste a 12 kilómetros por hora, máxima 18 para el día de hoy. Las temperaturas para los próximos días, mira, hay lluvias aisladas para el jueves, algo nublado para el viernes. Y estaba escuchando hoy temprano que el fin de semana y la semana que viene frío polar.
1: Frío, sí. Ayer mandó mensaje Brian Segovia del SAT y decía que el jueves inestable.
0: Sí.
1: Y a partir del viernes ingresaba una masa fría que se iba a quedar todo el fin de semana.
0: Que se quede. Que se quede el fresco.
1: Que se quede.
0: Que se quede.
1: Ojalá que esté soleado y con frío.
0: Sí.
1: Es lo que necesitamos.
0: Tengo ganas. Mirá,
1: aparte,
0: que para que yo te diga que
1: todavía estamos en agosto.
0: Sí, sí.
1: O sea, no se hagan los locos que todavía van a venir esos fríos.
0: Falta. Ya estamos en agosto, chicos.
1: Ya estamos en agosto.
0: En cualquier momento es la primavera.
1: En el mes 8.
0: En el mes 8 y ya, qué lindo, septiembre. Bueno, falta. No te... Cálmate.
1: Falta.
0: 341-5389-9, habilitado ya el WhatsApp para que charlemos. Aquí está Emma Bernal, el Pichi.
1: Acá estamos, nos quedamos hasta las 11 haciendo modo mañana.
0: Mi nombre es Caro Riganti, bienvenidos a todos. Primera tanda y volvemos para hacer el repaso de los títulos.
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0: 32 minutos a esta hora en Rosario, la temperatura 13 grados 7 décimas, se actualizó recién, 91% la humedad, presión 1013.2 hectopascales, el viento del sudeste a 12 kilómetros por hora, visibilidad 9 kilómetros, máxima de 18 para hoy con cielo mayormente nublado.
1: Ok.
0: Le podemos hacer el extendido, pero dale. Nos quedamos con el martes hoy, ¿ok?
1: Muy bien.
0: Bueno, tenemos que empezar a repasar los títulos de este día.
2: Locales.
1: Bueno, los portales de noticias de Rosario y también de Argentina hablan de esta noticia otra vez, que se vuelve a repetir, un nuevo femicidio en el barrio Luis Agote. Mató a su novia de una puñalada en el cuello. El cuerpo de una joven de 31 años fue encontrado en la madrugada de este martes en un departamento de Crespo al 500 en el barrio Luis Agote con una puñalada en el cuello. La policía llegó al edificio después de que sus vecinos llamaran al 911 por una fuerte pelea entre la mujer y su novio, que no fue localizado en el inmueble, pero que finalmente fue capturado. El caso es investigado como femicidio por la fiscal Anabel Ceruti de la Unidad de Violencias Altamente Lesivas del Ministerio Público de la Acusación. Los vecinos aseguraron que se comunicaron con la central de emergencias después de que escucharan una pelea y posteriormente un grito de la mujer de pedido de ayuda. La policía entró al departamento a través de un balcón lindero y encontró a, en este caso, la víctima, Débora B., con una herida de arma blanca en el cuello y a su lado un cuchillo. Bueno, la mujer que... El novio de la mujer, que tiene 23 años, no fue encontrado por los agentes en el lugar, aunque sí lograron secuestrar documentación suya. Bueno, igual después decía que... Ah, bueno, acá dice, el presunto agresor fue aprehendido en una estación de servicio de Sarmiento y Pellegrini por la Brigada de Femicidios de la Agencia de Investigación sobre Trata de Personas y Violencia de Género de la Policía de Investigaciones, en una estación de servicio, como decíamos recién, en Sarmiento y Pellegrini.
0: ¡Ay, Dios!
1: Bueno, lo que se nota, por lo menos de lo que leo acá, es que... se actuó bastante rápido en la captura uh-huh. de esta persona. Ahora hay que ver todo lo que vemos siempre.
0: 23 años.
1: Ya había indicios de que esto iba a suceder, sí. Porque viste que después aparecen las denuncias que ella tenía previamente. Ahí es donde verdaderamente, obviamente que también importa esto de que haya sido capturado rápido y que no se haya fugado. Pero bueno, estamos haciendo hace tiempo hincapié y el foco en la justicia... en la previa de los femicidios, que es lo más importante.
0: Hoy a la mañana escuchaba que más allá de... el relato de los vecinos, sobre todo uh-huh. la vecina que sí. compartía, digamos, que era lindero el
1: departamento,
0: el balcón. Sí, que es la que siempre escuchaba las discusiones. Y esta vez, bueno, se fue de las manos la situación y le clavó un cuchillo en el cuello, ¿no? Un cuchillo uh-huh. de cocina.
1: Sí. Sí, bueno, hay una noticia ahí que habla sobre las declaraciones de esta señora, que más o menos dice lo mismo: se sintieron gritos de auxilio, para lo cual procedí a cambiarme y bajamos con una vecina. Al llegar al primer piso donde residía el victimario, era el departamento de claro. él, el escenario ya había cambiado por completo. Ya cuando bajamos no se sentía más nada, no había más ruido. Salieron el resto de los vecinos del piso y quedaba un solo departamento que era de donde vino el grito. Bueno, tremendo. Otra de las vecinas que participó...
0: Imagínate los gritos sí. para que salgan todos los vecinos, sí. porque también uno se pone, ¿no? Vos estás en tu casa y escuchás... Bueno, a ver, depende de los gritos, ¿no? En este caso pedía auxilio, se escuchaban claro. golpes, porque esto es lo que decían los vecinos, que solían tener discusiones uh-huh. y se escuchaban golpes, como que él le pegaba trompadas a los muebles, pegaba patadas,
1: claro. digamos.
0: Lo típico de un tipo sacado, cuando se enoja, que pega alguna trompada en algún lugar y qué sé yo.
1: Ajá.
0: Y viste que siempre dicen, la próxima podés ser vos, de
1: sí.
0: estas personas violentas uh-huh. que le pegan trompadas a algún mueble o alguna
1: Exacto.
0: cosa. Bueno, llegaron tarde los vecinos, llegó tarde la policía, lamentablemente, otra víctima más que suma a las estadísticas sobre violencia de género.
1: Tremendo.
0: El pibe que fue capturado, y vamos a ver qué es lo que pasa uh-huh. también, porque, bueno, lo agarraron rápido, pero bueno, ¿qué va a pasar ahora? 23 años, la víctima tenía 31 años, bueno, ojalá que... que se haga justicia, y esto que ya nos revuelve el estómago cada vez que leemos sobre la previa de cómo se va dando. Fíjate que bajaron todos los vecinos, ya cuando llamaron al 911, porque también vos ves a un tipo tan sacado y ¿qué podés hacer?
1: Sí,
0: tocás la puerta, empezás a gritar, vos como vecino, digo. También estaría bueno que se hable de eso.
1: ¿De qué hacer en esos casos?
0: Sí, que es llamar al 911. El
1: sí,
0: tema es que
1: o sea, lo tiempos... primero que tenés que hacer es eso. Después ver de qué manera vos podés ayudar. Pero bueno, vos no podés, no sabés con qué te vas a encontrar tampoco. Por eso siempre es importante que se llame rápido al 911. Acá lo que describe la noticia es que cuando llegaron los la policía, ya no se escuchaban ruidos.
0: Claro.
1: Y bueno, como que le preguntaban a los vecinos qué pasaba, como que no podían entrar de una, porque no se sentían ruidos ni nada.
0: Tenían orden de allanamiento.
1: No tenían orden de allanamiento, por lo que la policía también se enfrenta a... si vos entras a mi casa sin permiso, yo puedo hacer... puedo hacer un reclamo por violación a la propiedad privada.
0: Pero eso había pasado en otro caso donde estaba la policía afuera, que golpearon.
1: Sí, eso fue tremendo.
0: Y nadie contestó y se tuvieron que ir, no entraron, y el tipo después la mató.
1: El tipo después la mató, sí. Pero bueno, después la señora los dejó entrar por el balcón y ya se habían encontrado con el cuerpo de la chica.
0: Tremendo. Bueno, siempre lo mismo. La cana llega tarde y hay otro femicidio en Mar del Plata. Tremendo el de Mar del Plata. Una piba con dos hijos que fue aparentemente una entrevista de trabajo.
1: Tremendo,
0: a un parador. Donde 3-4 hombres habían planificado todo lo que después hicieron, que claramente, bueno, nada, esto que no se puede entender, cómo vos organizás, digamos, esta escena para aprovecharte de una mujer que estaba yendo a una entrevista de trabajo y después la matás.
1: Es siniestro.
0: Es tremendo. Y lo que volvemos a reforzar siempre, estos hombres, estos machos, digamos, estos masculinos, tienen amigos, tienen familia, se vinculan. No son locos que vos los ves por las calles y los señalás diciendo...
1: Sí, son monstruos.
0: Mirá ese tarado que va ahí, mirá ese
1: femicida
0: que va ahí. No.
1: Sí,
0: son tipos
1: que tienen una
0: vida. Están entre nosotros y que son violentos y que cuando se les sale la cadena no miden las consecuencias, porque una de las cosas que decía la vecina de este caso de femicidio en barrio Luis Agote es que en un momento escucharon que el pibe dijo, ¿qué hice? Y ahí se les salta la cadena.
1: Sí.
0: Se les salta la cadena. Bueno.
1: Qué locura.
0: Triste que todas las semanas tenemos una noticia de este tipo. Muy triste. Bueno, por otro lado hablamos de tensión en un supermercado que se echó mercadería luego de un incendio. La gente se empezó a desesperar para llevarse esa mercadería, tuvo que intervenir la policía. Es una situación de tensión que se vivió ayer a la tarde en un supermercado chino en calle España al 3000. Durante el fin de semana había sufrido importantes daños a raíz de un incendio. Los dueños estaban realizando limpieza y bueno, iban descartando mercadería que ya no podían vender. Se empezó a juntar un numeroso grupo de vecinos, se agolpó ahí en la entrada reclamando los productos. La gente, digamos, de la desesperación de querer llevarse algo, no entendían las indicaciones y tuvo que...
1: ¡Qué quilombo!
0: Claro, esperen, paren, ¿no viste cuando se desborda? Bueno, fueron lógicamente para buscar algo de comida. Esto es tremendo. Allí había menores de edad también, incluso personas intentaron ingresar por la fuerza al comercio. Bueno, llegó la policía para acomodar un poco esa situación que se desbordó. Esto ocurrió ayer a la tarde en España al 3000.
1: Por otro lado, corte y reclamo de trabajadores en el centro rosarino. Hace meses no cobramos, es lo que decían. Más de 35 trabajadores de una empresa de seguridad privada reclaman una respuesta ante una situación que, según denuncian, se agravó en las últimas semanas con despidos, falta de pago de salarios y un intento de traspaso a otra firma sin reconocimiento de la antigüedad laboral. Bueno, hicieron todo. El conflicto involucra a empleados de una empresa de la empresa Visegur, que prestaba servicio tanto para organismos públicos como para compañías privadas. Los trabajadores aseguran que algunos de ellos llevan meses sin cobrar sueldos, aguinaldos y vacaciones, y que desde fines de junio comenzaron a recibir telegramas de despido. Bueno, ayer un grupo de empleados se presentó en la sede de la empresa, que está en Moreno y Montevideo, con el objetivo de encontrar a los responsables y buscar una instancia de diálogo. Sin embargo, denunciaron que los dueños y representantes de la firma no se presentaron.
0: Bueno, por otro lado, hablamos de la cantidad de autos eléctricos que hay en Rosario, el boom de la movilidad sustentable. Ya se patentaron más de 2.500 autos eléctricos en el primer semestre. Bueno, creo que fue principio de este año que una agencia de aquí de Rosario presentaba los autos eléctricos. Ahora es la movilidad sustentable con base eléctrica que en la región va camino a romper todos los récords de patentamiento. Hay datos suministrados por la Administración Provincial de Impuestos que indica que durante el primer semestre del año fueron 2.531 autos eléctricos e híbridos patentados en toda la provincia, lo que demuestra un salto abrupto en relación a periodos anteriores. La proyección promete, bueno, romper todos los récords y el año pasado ya se habían patentado 1.700. Ahora todos ellos están con el beneficio de la extensión del pago del tributo por 10 años y representa un fenómeno que, bueno, vino para quedarse. Ahora el debate está girando en torno a la logística de carga eléctrica en las rutas que atraviesan todo Santa Fe, porque, bueno, no hay. Así que mira todos los auticos.
1: Hay un montón, sí.
0: ¿Cómo sabes que no les tengo mucha confianza?
1: Cada vez va a haber más.
0: No sé por qué.
1: ¿Qué sé yo? La verdad, a mí me parece piola.
0: Sí, está bueno el tener un vehículo eléctrico.
1: Yo veía, creo que ya lo habíamos charlado acá, veía ahora con la cobertura del Mundial los Ubers, que son muy comunes en Estados Unidos, que directamente no tienen chofer.
0: Ah, sí.
1: O sea, vos en la aplicación ponés a dónde vas y venís y te buscan. Y vi muchos ahí streamers que los probaban, sí, y mostraban videos.
0: ¡Qué miedo!
1: ¡Qué miedo!
0: ¡Qué miedo, Chichi! Acá vemos todavía...
1: Tremendo, cada uno manejando.
0: ¿Con quién te puteás? ¿Me querés decir?
1: Claro.
0: ¿Qué haces, hijo de puta? Y mirá,
1: ¿a quién le decís algo? No, es tremendo, es tremendo.
2: Bueno, nacionales.
1: Pasamos a nacionales. Postergaron la junta médica que iba a analizar la muerte de Silvina Luna. La junta médica que se iba a llevar a cabo este martes en el marco del caso que investiga la muerte de la actriz Silvina Luna, fallecida el 31 de agosto de 2023 a los 43 años en el hospital italiano como consecuencia de una insuficiencia renal aguda, y en la que se trata de determinar la supuesta culpabilidad del ex cirujano Aníbal Lotocchi. Bueno, fue suspendida esta junta. Fuentes del caso informaron a la prensa que el procedimiento fue demorado hasta el 1 de septiembre a las 10 de la mañana en el edificio de la morgue judicial, situado en calle Viamonte 2101, tras la orden de un juzgado. El planteo presentado el 3 de febrero pasado por el abogado Fernando Burlando refiere al momento de la aparición de los granulomas en el cuerpo de Silvina Luna, qué tratamiento se podría haber realizado para evitar el desarrollo de la hipercalcemia que derivó en la insuficiencia renal progresiva. Así que bueno, se iba a avanzar en la investigación, fue suspendido y pasa para el 1 de septiembre.
0: Ay, Dios.
1: Tremendo.
0: Bueno... Demoraron a Facundo Moyano en medio de un confuso episodio tras una discusión con una joven en el barrio de Belgrano. Es el hijo del sindicalista Hugo Moyano, que fue demorado este martes, el ex de Nicole, Leumann. A la madrugada fue esto. En el barrio porteño de Belgrano protagonizó un confuso episodio junto con su pareja de 23 años. Ah, mirá qué pebete.
1: Mirá,
0: el Moyano. Bueno, a las 5 de la mañana... ingresó un llamado al 911 de una mujer que reportó estar sufriendo una agresión. Al mismo tiempo, otro llamado indicó que la mujer corría desnuda por Avenida Libertador, y ante ese escenario, varios móviles de la policía de la ciudad se trasladaron hacia el edificio ubicado allí sobre la misma calle, cuyo encargado manifestó que, bueno, minutos antes una pareja había salido corriendo desde el interior. Con esa información, la policía interceptó a Moyano y a su pareja en el cruce de Virrey Vértiz y Sucre, a unos 350 metros de la torre donde se habría desatado el conflicto. El exdiputado fue demorado en la comisaría 13ª. Uh-huh. Bueno, tanto Moyano como su novia, que es Candela.
1: ¿Qué pasó?
0: Y la moto.
1: ¿Qué pasó,
0: de
1: Candela?
0: 23 años, tenían signos de haber consumido alguna clase de sustancia.
1: ¡Apa! Mirá vos.
0: ¿Un lunes a la noche?
1: Y el que puede, puede, ¿viste?
0: Bueno, fueron interceptados por la policía. El hombre se identificó como Facundo Moyano, sindicalista e hijo de Hugo Moyano. O sea, dijo él, soy Facundo Moyano.
1: Soy sindicalista.
0: Sindicalista e hijo de Hugo. Bueno, el personal de seguridad del edificio dijo que habían ingresado discutiendo. La mujer refirió haber sufrido lesiones por parte del sindicalista. Trasladaron al SAME y al Hospital Pirovano. Está interviniendo la Unidad Fiscal Norte. Bueno, van a investigar. Iba sin ropa la chica en el túnel de Libertador. Se le suministró medicación para revertir varios días de consumo de... varios días estaba...
1: Estaban...
0: Claro, ya tenía como los efectos medio mezclados.
1: Claro, sí, ya tenía un quilombo bárbaro.
0: Bueno, estuvo ahí el abogado de Moyano, el hermano de Facundo.
1: Ah, ¿era el hermano? ¿El abogado?
0: El abogado es el hermano Hugo Antonio.
1: Ah, mira.
0: Estaban Sindor. Sí, Sindor y con...
1: Y sí, obvio. Con todo encima estaban.
0: Claro.
1: Con todo encima. Bueno, hay quilombo en todos los puertos del país. Hay paro. Y vamos a hablar un poco de por qué están tomando esta medida. Los principales gremios marítimos y portuarios iniciaron un paro en todos los puertos del país en rechazo del decreto del gobierno de Javier Milei que desregula una actividad considerada estratégica para el comercio exterior. Las organizaciones sindicales sostienen que la norma modifica aspectos centrales del régimen laboral y vigente y por ese motivo resolvieron lanzar una medida de fuerza de alcance a nivel nacional. Según se supo, uno de los ejes del decreto es ampliar la libertad de contratación dentro de la actividad portuaria. Desde el gobierno aseguran que la reforma busca eliminar regulaciones que consideran innecesarias, agilizar el funcionamiento del sistema y mejorar la competitividad del sector con el objetivo de reducir costos logísticos y favorecer el comercio exterior. Otra cosa más que se desregula.
0: Sí. Bueno, hubo quilombo en Ezeiza porque un vuelo que llegó el primero de agosto, denuncian que llegaron con valijas abiertas y cajas vacías. Denuncian robos en el equipaje de un vuelo que llegó al aeropuerto de Ezeiza. Es una pasajera del vuelo de la aerolínea Arajet, que cubre la ruta Santo Domingo-Buenos Aires, que compartió en redes el momento en que, bueno, las víctimas alertaron sobre faltantes en el sector de las cintas. Tenían las maletas abiertas y, bueno, incluso con faltantes. Uh-huh. A raíz de esta situación, esta chica, una de las damnificadas, compartió el video en redes sociales, mediante el cual también mostró las reacciones de las víctimas al encontrar sus bolsos abiertos, en muchos casos saqueados. Bueno, se desayunaban ahí. Este vuelo que aterrizó a las 3:29 de la madrugada de Ezeiza, uh-huh, luego del arribo los pasajeros iban a buscar el equipaje. Y se dirigieron ahí al sector de las cintas.
1: Ajá.
0: Bueno, muchos se encontraron con bolsos totalmente vandalizados. Están los videos con valijas abiertas, revueltas.
1: Me muero.
0: Le habían sustraído a algunas personas zapatillas, campera, perfumes. Bueno, los objetos ascienden a un valor de $600 aproximadamente, los faltantes de las valijas. Y bueno, hay denuncias por parte de muchas personas que venían en ese vuelo. Y Aeropuertos Argentinas indicaron que los pasajeros habrían detectado las valijas abiertas cuando descendían del avión y que ya iban a estar tomando
1: medidas,
0: ¿no? Pero hasta el día de ayer no había pasado nada.
1: Qué locura.
2: Internacionales.
1: reportan las primeras dos muertes por brote de ciclosporiasis en los Estados Unidos. Los Centros para el Control y la Prevención de Enfermedades de los Estados Unidos informaron que se registraron las primeras dos muertes relacionadas con el actual brote de ciclosporiasis en el país. No estoy para una pandemia, frenen todo esto a tiempo.
0: Por favor.
1: Porque voy a enloquecer. En un comunicado indicaron que recibieron información de dos muertes relacionadas con esta enfermedad en dos personas en Michigan con afecciones médicas subyacentes como parte de este brote y añadieron que actualizarán su sitio web para incluir los casos confirmados por laboratorio, las hospitalizaciones y también las muertes. Según el Departamento de Salud y Servicios Humanos de Michigan, los historiales médicos de ambos fallecidos mostraban afecciones subyacentes significativas que pudieron haberse visto agravadas por esta enfermedad, la ciclosporiasis y la deshidratación. Es como, creo que pasándolo en limpio, es cuando el coronavirus le agarraba a alguien con comorbilidades.
0: Claro.
1: ¿Te acordás? Como que si estabas más propenso, bueno, a tener un final no muy feliz. Así que ya hay dos muertes confirmadas por esta enfermedad en Estados Unidos, Michigan precisamente. Michigan es una ciudad donde viven muchos gatitos.
0: Y hacen artes marciales.
1: Michigan.
0: Bueno, Cuba sufrió el segundo apagón nacional en menos de 24 horas. El régimen culpó a eventos meteorológicos. Es un nuevo corte total del suministro eléctrico en la isla que afectó a millones de habitantes y servicios esenciales en lo que va del año. Ya sucedió 7 veces. Siete. Vale. Es el sistema electroenergético nacional de Cuba que experimentó el día de ayer un nuevo apagón en menos de 24 horas y es el séptimo que afecta a la isla en lo que va de 2026, justo cuando había comenzado el proceso de recuperación del servicio. Bueno, la Unión Eléctrica, es la empresa estatal, comunicó en redes sociales que el nuevo incidente ocurrió durante el proceso de restablecimiento debido a eventos meteorológicos que causaron daños en la red eléctrica y afectaron directamente a las unidades generadoras que se encontraban en línea, las cuales salieron de funcionamiento.
1: En Hungría, precisamente Hungría apaga su única central nuclear debido a la falta de agua en el Danubio. ¿Qué significa esto? Bueno, el primer ministro de Hungría, Peter Magyar, anunció la desconexión de la única central nuclear del país por primera vez en 44 años debido al nivel excesivamente bajo del agua en el río Danubio. Bueno, debido a la nueva baja del nivel de aguas del Danubio, una de las dos últimas unidades de producción de la central nuclear de Pax será detenida a la 1:30 de la mañana del domingo. Fue lo que publicó el gobierno en X. La producción de la central bajará así a solamente 240 megavatios y será completamente detenida mañana por primera vez en 44 años, es lo que dijo el jefe de gobierno. Situada a unos 100 kilómetros del sur de Budapest, la central de Pax suministra cerca del 40% de la producción anual de electricidad en el país.
0: Bueno, tragedia en la UFC. Encontraron muerto a un reconocido peleador brasileño de 34 años. Es el luchador de peso mosca Alan Nascimento, que era conocido como Puroso, y con un récord de 22 victorias en su carrera profesional. Bueno, fue encontrado sin vida en su domicilio de Sao Paulo la mañana del día de ayer. Lo que reportan es que aparentemente sufrió un aparente ataque cardíaco mientras estaba durmiendo. El personal médico que acudió al lugar no pudo reanimarlo, lo declaró fallecido en el sitio. Es este luchador que falleció ayer por la mañana a sus 34 años y la propia UFC difundió la noticia a través de un comunicado en sus redes sociales. ...8:56 de la mañana...
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1: A ver,
0: voy a actualizar y...
1: ¿Qué sucede?
0: 13.7 okay, la temperatura.
1: Bajó un poquito a lo que habías dicho al principio.
0: Sí. Cubierto con neblina.
1: Bien.
0: Humedad 91%, presión 1013.2 hectopascales, viento del sudeste a 12 kilómetros por hora. La visibilidad 9 kilómetros. Máxima de 18 grados para hoy, con cielo mayormente nublado.
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1: Bueno, vamos con los cortes de calzada para la ciudad. Boulevard Seguí entre San Martín y Entre Ríos. Boulevard Seguí entre Oroño y Dorrego. Maipú y San Lorenzo. Humberto Primo entre Díaz Vélez y Nueva York. Chacabuco y La Paz. Viamonte entre Francia y Ovidio Lagos. Ovidio Lagos y Mendoza. 3 de Febrero y Callao. Mendoza y Ovidio Lagos. Reducción de calzada. Atención, Newbery de Avenida Real a Wilde. Ovidio Lagos entre Rueda y 27 de Febrero. Entre Ríos y Cochabamba. Provincias Unidas y Esquiú, Boulevard Oroño entre Dante Alighieri y Lugones. Crespo entre Urquiza y Santa Fe, el tránsito está cortado por un operativo. Accesos a Rosario con presencia de neblina.
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1: Perfecto.
0: Pero bueno, me parece que está bueno para las personas que tenemos iPhone ir cambiando un modelito.
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0: 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Ya vamos a estar charlando con Joao para que nos cuente un poco más las novedades de JR, que hace poco se fue un iPhone 16 que sortearon en las redes.
1: Sí, estuvo lindo. Un sorteo mundialista hicieron, un iPhone 16.
0: La chica que se ganó el iPhone, justo el sorteo fue el día de su cumpleaños y se lo ganó.
1: Eso es suerte.
0: Eso es
1: suerte. Y buen aura.
0: Sí,
1: estaba vibrando alto esa chica,
0: bien.
1: Seguro.
0: Yo tuve un año que gané un montón de cosas.
1: Es verdad, sí, me acuerdo.
0: Me gané una... ¿Qué me gané?
1: ¿Qué te has ganado?
0: Me gané...
1: ¿No te habías ganado unos auriculares? ¿Te ganaste unos auriculares?
0: Ah, me gané unos AirPods.
1: Sí, me acuerdo.
0: En un lugar que había ido a llevar el teléfono de Vera para que arreglar.
1: Ajá.
0: Me gané un baño en Domus.
1: Te ganaste un baño completo, o sea, es verdad.
0: Antes de la pandemia. Y después me había ganado, vos sabés que no sé si no fue en la bisteca, me gané un pedazo de, no sé si un cordero, algo.
1: ¡Qué bien eso!
0: Lo doné, porque me lo gané en diciembre y lo doné para la familia, para Año Nuevo, claro. No me

0: acuerdo. Pero
1: te vino
0: así
1: bárbaro.
0: Como, ¿viste cuando
1: bueno, tuviste una racha?
0: Tuve una racha, después aflojó. Porque tampoco uno puede ir por la vida ganando todo.
1: No, bueno, hay gente que gana mucho. Pero hay gente también que el que juega gana. Hay mucha gente que participa en muchos sorteos.
0: Claro, tenés que jugar.
1: Yo participo solamente si veo alguno que digo, mirá este, y voy ahí. Pero si no, no.
0: Sí, uno después participa y no se acuerda y no chequea. Igual si es por Instagram te etiquetan.
1: Sí, por lo general si es por Instagram, sí.
0: Bueno.
1: Pero bueno.
0: Quiero ganar algo.
1: Vamos a ver si viene Joao y nos dice de algún otro sorteo o qué tiene pensado este hombre.
0: ¿Qué va a hacer?
1: Pero bueno, vayan a las redes sociales que está muy bueno y ahí pueden ver todo lo que tiene JDR para ustedes.
0: Muy bien. Yo nunca gano nada. Mentira, Lucas.
1: Cállate, vos. Ganaste todo. Has ganado todo.
0: Has ganado entradas, has ganado una remera, has ganado empanada, has ganado...
1: Claro, ¿qué más querés? ¿Qué más querés?
0: ¿Qué más querés?
1: Bueno, quería ver si había alguna actualización sobre la noticia que está, bueno, sacudiendo a Rosario y al país. Todavía no. Sí hay una buena noticia, que es... que hallaron a Micaela Albornoz en Brasil, sana y salva. La justicia evalúa su estado de salud mental y cómo es que llegó a Brasil.
0: Ay, Dios.
1: Mira, acá dice, la rosarina Micaela Albornoz, de 32 años, fue hallada en la ciudad brasileña de Florianópolis tras permanecer varias semanas desaparecida. La joven, que atraviesa un cuadro de salud mental, cruzó la frontera utilizando el DNI de una vecina, lo que generó un amplio operativo de búsqueda, entre fronteras. Su familia, aliviada por la noticia, aguarda ahora las gestiones diplomáticas para concretar su retorno a Rosario, mientras la justicia busca corroborar su estado psicológico y esclarecer las circunstancias exactas de su viaje. La abogada de la familia, Daniela Morales Leanza, brindó precisiones sobre las novedades del caso y los pasos procesales a seguir. La profesional legal explicó que fue el consulado de Brasil el que se comunicó con Fiscalía de Córdoba, provincia, que había implementado las alertas tempranas para notificar la aparición de la mujer. A partir de ese momento comenzó un tratamiento coordinado entre las autoridades del Ministerio de Seguridad de la Nación, de la provincia de Santa Fe y también de la justicia brasileña. El objetivo principal es garantizar la integridad de la joven y organizar la logística para que pueda regresar a su hogar de forma segura. Así que, bueno, después hablan un poco de la salud de ella, sobre la condición actual de la joven. La abogada llevó tranquilidad al entorno familiar y aseguró que físicamente se encuentra bien y que no aparenta tener ninguna lesión. Sin embargo, advirtió que aún restan conocer los resultados de las evaluaciones de rigor. Psicológicamente habría que, esperar las pericias que resulten de este informe. Así que, bueno, la realidad es que de tanta noticia desagradable que estamos leyendo, es buena noticia la aparición con vida de Micaela. Ahora se están investigando todas las cuestiones que pasaron y por qué ella terminó en Brasil.
0: Igual ella entró al consulado argentino en Brasil y ahí es cuando la detectaron, digamos.
1: Claro, ahí se dieron cuenta, sí.
0: O sea que, no sé, la habían visto en misiones en un momento, o sea, como que iban tratando de hacer el seguimiento.
1: Claro, la iban siguiendo, la iban detectando en diferentes lugares.
0: Se rajó, me parece que se iría a rajar. El tema es que estamos en un momento donde, ¿viste?
1: Sí, y además...
0: ¿No podés hacer eso, hermana?
1: No, está tremendo. Pero bueno, también, qué sé yo, no justifico, pero si hay algunos temas de salud, también hay que ver en qué momento de colapso se encontró ella, que tomó esa decisión sin pensarlo demasiado, claramente, porque es obvio que si vos te vas y no avisas nada, te van a buscar y se van a preocupar. Pero
0: sí,
1: bueno.
0: Es raro que, digo así como pienso en voz alta. No quiero juzgar tampoco, pero se me hace difícil en esta situación, teniendo en cuenta los resultados que tenemos cuando buscamos a mujeres que desaparecen,
1: sí.
0: El miedo de la familia, que si esta chica hizo todo el viaje, digamos, la vieron en Misiones, o sea, iba viajando y después aparece en el consulado preguntando cómo llega a San Pablo con un DNI de una vecina.
1: Sí,
0: es. No sé si está. No sé. Vamos a ver los resultados, a ver qué es lo que dice. Lo bueno es que la familia está aliviada, obviamente.
1: Sí,
0: porque la encontraron.
1: Sí. Bueno, y hay otra noticia que leía hoy y me sorprendía porque, nada que ver, ahora pasamos a otra cosa. Chau a los festejos con harina y huevos en la Universidad Tecnológica Nacional.
0: Me parece bárbaro.
1: Van a sancionar a los egresados que tiren alimentos. La Facultad Regional de la Universidad Tecnológica Nacional, más conocida como la UTN, dispuso prohibir de forma estricta el uso de harina, huevos, yerba y cualquier tipo de alimentos durante las celebraciones de graduación. Promueve donar esos productos a entidades benéficas y mantener la limpieza de la vía pública. La resolución aprobada por el Consejo Directivo de la institución, esto queda en Ceballos al 1300, establece que quienes incumplan la norma serán sometidos a sumarios e investigaciones internas que van a derivar en sanciones disciplinarias. Tratamos de evangelizar a nuestros egresados para que tengan un festejo responsable, pero el diálogo llega con un punto que no surge efecto, como tanto avisarlo, eso no está funcionando, entonces ahora proponen las sanciones. La medida, como dijimos antes, busca promover valores solidarios en los jóvenes profesionales y erradicar el desperdicio de comida en el espacio público.
0: Esto sí, me acuerdo que lo había hecho la Facultad de Ciencias Económicas, porque cruzaban a Oroño, al bulevar, y tiraban harina, todo, y después se iban y quedaba toda esa suciedad ahí. O sea, los peatones pasaban y iban pisando. Todo. Y habían pedido que por favor no tiren más esos engrudos y demás. Bueno, claro. Pero ahora ya es algo un poco más serio, digamos.
1: Mira, según registros de la propia facultad, en un solo festejo de egreso suelen arrojarse hasta 10 maples de huevo, además de harina, yerba, fideos y azúcar.
0: Una torta frita, mirá las tortas fritas que te hacen.
1: 10 maples de huevo. No, claro, está bien.
0: Sí, está muy bien. Ya fue, chicos, basta.
1: Espumita.
0: Espuma.
1: Espumita.
0: Y brillantina de última.
1: No, eso se la respira, ¿sabes qué?
0: Uy, es verdad.
1: No, pero con espuma, ya está. Espuma, serpentina, que hace un poco de bardo, pero bueno, se barra.
0: Y aparte, depende de la época del año, se cagan de frío los graduados.
1: Sí. Pero bueno, viste que pareciera que mientras más asqueroso es el festejo, mejor.
0: Sí.
1: Porque se le tiran con de todo. Ni hablar de que ya van a rendir con ropa destruida, porque viste cómo les queda la ropa después.
0: Y sí.
1: O se cambian ahí antes de salir.
0: Sí.
1: Y bueno, así que la UTN se pone la gorra.
0: Me parece bien. 9:25 de la mañana. Vamos a la tanda, señoras y señores, por favor.
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0: Muy buenos días, chicos, ¿cómo andan? Los saludo medio tarde porque recién tengo un impas. Qué bueno es escucharlos juntos de nuevo. Nunca abrazo tarde. Grande y que tengan un excelente día.
1: Gracias, querido.
2: Gracias, querido. O sea, ayer estaba preocupado que no te había escuchado.
1: Porque estaba vos solito, pichi.
2: Claro, le dije no pasa nada, estaba de mudanza nada más.
1: Estaba de mudanza y quedé rotija de la espalda.
2: Sí, sí.
1: Y todavía estoy, ¿eh? Me tomé un diclofenac y no me hizo nada.
2: Cosas
1: no me
2: que pasan en una mudanza.
1: No me movió un pelo lo que necesito el urgente. El diclofenac no me hizo nada. Necesito, vengo diciendo, no me lo compro, no me lo compro. No sé dónde lo tendría que comprar. ¿Viste
2: ¿qué
1: el
2: cosa?
1: Rolito? El rolito ese.
2: Ah, sí.
1: Que tienen los kinesiólogos.
2: ¿Ese qué es? Pero que vos le apoyás en el piso y vos te subís
1: sí,
2: arriba.
1: Sí.
2: Ah, ahí va.
1: Yo me masajeo la espalda. Es la única manera de que me automasaje.
2: Esos lugares que tienen cosas como para, viste, que los que tienen mat o los que tienen todo ese tipo de cosas.
1: Ortopédicas.
2: Ahí venden.
1: Ay, por
2: esos
1: favor,
2: rollitos.
1: Necesito uno urgente.
2: No vi en otro lado.
1: Para masajearme. Porque no voy a llegar, chicos, no llego. Bueno. Aquí estamos, día martes 4 de agosto de 2026.
2: Así es, aquí y ahora.
1: Aquí y ahora, presentes en el aire de M90 Radio. Nos tenemos que ir a una tanda. Acá Lucas dice, yo ya gané cuando los conocí a ustedes. Son mi mejor regalo.
2: Pero claro, querido, es recíproco esto.
1: Bancá, nene.
2: Es mutuo.
1: Bancá un poquito.
2: Claro, porque estábamos hablando de quién tenía suerte, sí, quién ganaba sorteos, sí, quién no. Y Lucas ganó con nosotros.
1: Lucas ganó con nosotros.
2: Pero claro.
1: Bueno, se está difundiendo el video de Candela Arizaga, la muchacha que estaba con Facundo Moyano.
2: Ajá.
1: Estaba caminando ahí por Barrancas de Belgrano. Como en.
2: ¿En qué estaba?
1: En tanga y una musculosa caminando así en la calle.
2: Claro, lo que habíamos leído era que estaban medios pasaditos.
1: Claro, lo. Yo trato de ponerme en el lugar de la gente.
2: Ajá.
1: En el video se ve que ella va caminando de lejos. Se ve que una persona obviamente le llamó la atención. Y hay gente que pasa por al lado y se da vuelta y la mira y sigue.
2: Claro.
1: En vez de decirle, che, estás bien, necesitas algo, llamar a la policía, no sé.
2: No, la gente ni se mete.
1: No, es tremendo. Bueno.
2: Ni se mete. Bueno, y él, no sé si la noticia es la misma que antes, porque antes decía demoraron, ahora dice lo detuvieron. El exdiputado dice, el barrio porteño, bueno, está detenido.
1: Él está detenido, sí, y ella está en el pirobano internada.
2: Moyano quedó a disposición de la justicia mientras avanza la investigación para determinar qué es lo que ocurrió. Su hermano, el diputado nacional y abogado Hugo Moyano, se presentó en la comisaría para interiorizarse sobre la causa, sí.
1: Mirá, ¿sabés quién es ella?
2: ¿Quién es ella?
1: Ella es de Rosario, ¿te acordás? La chica de Central que salía con Elegante. Era fanática de Central, ¿no? Sí.
2: O sea, no la tengo mucho, pero recuerdo el caso.
1: Sí, sí. Bueno, se vinculó con Elegante y bueno, ella es creadora de contenido. Bueno, se ve que estaba saliendo con.
2: Con Moyanito.
1: Con Moyanito.
2: Igual.
1: Con Moyano. Y la habían vinculado con Enzo Fernández también.
2: ¿También?
1: Sí. Algo va a pesar.
2: No me destruyan esa pareja de Enzo Fernández.
1: No, por favor.
2: Se me da una ternura al hijito de Enzo.
1: Ay, no puede más.
2: Lo amo, lo amo.
1: Bueno, tenemos que irnos a la tanda. 9:48 de la mañana. Nos ponemos al día con nuestros auspiciantes y enseguida volvemos.
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0: no lo sabe.
1: Ahí está, 10 de la mañana, 7 minutos. Como miércoles, cada 15 días nos visita nuestro querido Pablo Viso de Mercado de Gafas, que hoy nos trae algunas novedades. Pablo, bienvenido, ¿cómo estás?
2: Muy bien, gracias.
3: Hola, Pablito, ¿cómo estás?
1: Es que ayer me encontré en Villa Constitución una amiga que hace un montón que no veía. Y me dice, ¡ay, no te vi! Bueno, ya más 40, ya empezamos con los temas de visión.
2: Bueno, hoy trajo un tema relacionado.
1: Bien.
2: Trajo una solución para los más 40.
1: Va, vamos por ahí.
2: ¿Escucharon hablar alguna vez de los multifocales o lentes progresivos?
1: Sí.
2: A ver,
1: sí.
2: ¿Qué saben al
3: esos
2: respecto?
3: Que yo lo sé por mis padres.
2: A ver.
3: Esos que mirás un poquito para arriba y
2: un
3: ves.
2: Poquito para abajo,
3: y
2: un poquito, para,
3: un poquito
2: arriba.
3: Para abajo. Y son esos que la gente tiene así, el teléfono.
1: Pero esos tenían como dentro del mismo lente. Como
2: un zócalo adosado,
1: un
2: más o menos.
1: Zócalo. No, eso ya no
2: eso
1: existe.
2: Es, eso es el predecesor de los multifocales, se llamaba lentes bifocales. Que van a ver muchas
3: eso.
2: Personas. Es por lo general un tipo de cristal que las obras sociales le dan a los afiliados. Y eso te permite ver de lejos y de cerca en una sola lente, que era una solución en un momento visual que estaba buena porque te permitía, en vez de estar usando muchos lentes para ver de lejos o de cerca, con una sola lente
3: solucionar.
2: Claro. En un solo armazón, una sola montura, una sola gafa,
3: sí.
2: Tenías la solución visual. Pero bueno, eso es cosa del pasado.
3: Y me acuerdo también, había
1: nos
3: una...
1: quedamos re atrás.
3: Sí. Había una adaptación para eso. Me acuerdo que alguien los usaba por primera vez y no era fácil.
2: El problema de los lentes bifocales es que generan lo que se llama salto de imagen, porque vos estás viendo en visión lejana y cuando bajás la vista y enganchás en el campo visual de cerca, todo se te acerca.
3: Qué difícil.
2: Entonces era muy problemático para subir, por ejemplo, en el cordón, las escaleras, en un colectivo. Generaba una cierta dificultad. Como todo, es un acostumbramiento.
3: Claro.
2: Después, bueno, salieron los lentes multifocales también hace muchísimos años y poco a poco se fueron imponiendo. Hoy ya realmente con la vida activa que llevamos todos los ciudadanos y a partir de los 40 años con el tema de la presbicie, que es cuando nos cuesta enfocar de cerca, el músculo, la acomodación empieza a ser dificultosa y se traba. Entonces necesitamos una ayuda óptica. Ahí el multifocal empieza a cumplir un rol fundamental.
3: Claro.
2: Están los multifocales y también están otro tipo de cristales que se llaman ocupacionales, que en realidad son más para tareas de intermedia y cerca. ¿Qué quiere decir intermedia? Nosotros cuando estamos sentados estamos más o menos a unos 60 centímetros, 70 de la pantalla, como estás vos, Caro, hoy acá.
3: Bien.
2: Esa es la visión de intermedia. Y después la de cerca, que está entre los 33 y 35 centímetros, que es la visión próxima, cercana.
3: Okay.
2: Y eso es un producto que es súper útil. Pero bueno, hoy vamos a enfocarnos más que nada en los multifocales, que
3: bien.
2: Te permite ver, como decíamos, de lejos, intermedia o cerca, todo en una sola lente y de una manera muy simple, que es a través de un tallado donde no hay salto de imagen, eso que generaba el bifocal,
1: claro.
2: Que tenía adosado la visión de cerca en la misma lente, sino que se llaman pasos progresivos. Por eso es multifocales o progresivos, porque tienen muchos focos desde la grabación de lejos hasta la edición que se da.
3: Esa es la diferencia.
2: El oftalmólogo para ver de cerca.
3: Esa es la diferencia con el bifocal.
2: Esa es la diferencia
1: que
2: fundamental.
1: Que ya no viene más el bifocal.
2: Sí, viene.
1: ¿Hay
2: sigue
1: gente
2: existiendo?
1: Que lo usa.
2: Sí. A ver, todo también hay una relación de precio-producto,
1: sí.
2: ¿No?
3: Claro.
2: O sea, obviamente la inversión que uno tiene que hacer para tener un producto de mejor calidad, con más campo y más acorde a las actividades que llevamos hoy en día, obviamente hay una diferencia de precio, pero la verdad que las personas lo empiezan a utilizar y prácticamente es como, no te bajas más de un multifocal.
1: No, claro.
2: Y a saber también que hay calidades de multifocales, que lo van a ver reflejado muchas veces en la diferencia de precios que van a encontrar en las casas ópticas, porque depende del campo visual. El campo visual es el tallado, el canal visual que tiene para ver entre lejos, intermedio y cerca, y cuánto de ese cristal se talla y se ocupa para poder tener disponibilidad nítida, visible dentro de la lente.
3: Claro.
2: A partir de ahí hay una gran diferenciación. Están las lentes multifocales, que se llaman de tallado convencional. Luego están las digitales, que permiten un campo de visión más nítida. Y ahora hace muy poco se fueron lanzando una nueva línea, que es con inteligencia artificial, que lo que permite es que mientras las personas va a la óptica y hace una experiencia visual con un aparato tipo un visor de realidad virtual, se toman parámetros específicos de la condición visual de la persona, de cómo mira, de si el ojo tiene algún pequeño estrabismo, si parpadea mucho, si un ojo está a una diferente altura o dónde permanece más enfocado el ojo en la actividad, uh-huh. entonces se puede tallar la lente ultra personalizada.
3: Claro.
2: Eso es buenísimo porque ahí realmente la lente está fabricada a medida del usuario.
3: Sí, sí, totalmente personalizada.
2: La inversión claro. es un poco mayor, pero la verdad es que es como algo hecho, es como las plantillas ortopédicas, claro. o sea, están hechas a la medida del usuario. Entonces,
3: tu necesidad.
2: Eso hace que el confort visual sea estupendo.
1: Claro, ahí ni cuenta te das que tenés algún problema
2: no,
1: en la claro. visión.
2: No, siempre para cada producto que uno adapta, hay un periodo de adaptación, justamente como la palabra lo dice, hay que tener paciencia, como cualquier, cuando uno va al oftalmólogo o oftalmóloga, te dan una receta nueva, uh-huh. siempre el cambio de receta de grabación hace que a las personas les cueste un rato o claro. unos días acostumbrarse a la nueva potencia hasta que el cerebro se amolda a esa nueva visión, que era realmente lo que necesitaba. Con las claro. lentes

0: Del paciente cuando viene a las ópticas, de ver realmente qué actividad física realiza, si trabaja en un banco, no es lo mismo un chofer de larga distancia que necesita muchísimo campo y necesita un lente muy grande que una persona que hace trabajo de oficina o que está centrado en lugares de interiores donde quizás no necesita invertir tanto en una lente. Pero, por ejemplo, viene un cirujano y necesitamos darle el mejor lente posible disponible con el mayor
1: campo
0: visual.
1: Por favor, dale el mejor.
0: Con los mejores tratamientos. Porque básicamente... todas las personas pueden invertir y comprar el mejor producto. Nosotros aconsejamos, después le decimos, che, está esta gama de productos disponible. Vos elegís en base a tu necesidad, también a veces, muchas veces en base al bolsillo. Las obras sociales cubren alguna parte en algunos casos. No es tanto, pero siempre es una ayuda. Y después, bueno, siempre va a haber planes de financiación para comprar este tipo de productos. Que, como yo digo, la salud visual es importantísimo y todo pasa a través de los ojos. Entonces, a veces las personas llegan a las ópticas y dicen... Che, pero ¿por qué cuesta tanto? Y yo después digo, che, un celular también vale muchísimo. Y si no ves bien, por más que tenga el mejor celular, el mejor iPhone, no lo vas a poder aprovechar, o la mejor computadora no la vas a poder aprovechar porque no estás viendo como deberías ver.
1: Claro, es una cuestión de salud, es lo que siempre decimos, ¿no? Nunca se ha hablado tanto.
2: Lo que necesitas para resolver ese problema que te está afectando la vida diaria también. Si vos tenés problemas de visión, qué mejor que tener un lente que se adapte.
0: Acorde. Y como siempre digo, así como hay calzados diferentes, hay un zapato para fiesta, un zapato para ir a la escuela, un zapato para running o para jugar al fútbol, un botín, hay lentes para distintas actividades.
1: Claro.
0: No es lo mismo un lente deportivo que un lente que vas a usar de uso continuo, que un lente para una fiesta. O sea, podés llevar un lente muy elegante y muy paquete. Siempre podés encontrar distintas soluciones. Ahora bien,
2: Adrián dice, yo nunca me pude afeitar. Supongo que dice que adaptar, debe haber querido.
0: No puede ser afeitar.
2: Porque afeitar con un multifocal no vas a poder nunca. Pero no, creo que quiso decir adaptar. Tengo que usar para ver de cerca. Hace mucho que los uso.
0: Claro, bueno, lo que hay que ver es si tiene una prescripción para lejos y para cerca. Entonces, ver cuál es esa prescripción. Y como siempre digo, para cada caso lo importante es acercarse a las casas ópticas habilitadas, hacer una consulta, primero hacer la consulta profesional al oftalmólogo y luego con la receta después decidir en base al asesoramiento óptico cuál es la mejor opción o dónde conviene invertir más. A veces capaz se resuelve con un lente de lejos y un ocupacional.
1: Claro.
0: A veces la persona solamente necesita ver de cerca, entonces no se le va a ofrecer una lente multifocal.
1: No, claro.
0: Por eso cada caso es particular y cada caso es un mundo. Como hay distintas potencias, vienen distintos índices. Entonces también lo bueno de los productos es que se pueden encontrar con una versatilidad muy grande. ¿Qué quiere decirle el índice? Es un índice, el índice de refracción es... que transmite con mayor o menor espesor la misma cantidad de luz que necesita el ojo para ver. Entonces, cuando tenés una potencia muy elevada, sea una miopía muy alta, no sé, un menos 8 o un más 3, más 4, si es una hipermetropía, hay lentes de índices, estos materiales hacen que sean más delgados, más livianos y más confortables, y al tenerlos todo el día no tengas tanto peso en la cara.
1: Claro.
0: Obviamente que los valores cambian de estos productos porque son otros materiales que son más onerosos, pero realmente te dan... una versatilidad a la hora de tener todo el día puesto que hace que no llegues a fin del día con cansado
1: claro,
0: de tener
1: la fatiga.
2: ¿Vencen estos lentes?
0: Lo que puede cambiar o no es la potencia del paciente, que por eso es recomendable mínimo una vez al año hacer una consulta. Y nada, quería contarles también que hay muchas marcas en el mercado, hay marcas muy prestigiosas y muy conocidas. En Argentina se fabrican lentes, pero la materia prima o los tallados son importados. ¿Qué quiere decir esto? No hay un desarrollo específico de un producto en Argentina. Entonces, las marcas que vamos a encontrar en todas las casas ópticas son más o menos las mismas. Depende con qué laboratorio trabaje cada óptica en particular. Pero de las marcas conocidas que pueden encontrar en las ópticas son Varilux, que es del laboratorio Excidelor. Después hay un producto de Rodenstock, que también es muy bueno. Están los lentes Kodak, Hoya o Custom, que es de un laboratorio de Argentina, pero que usa materia prima importada. Toda la materia prima en Argentina para fabricar multifocales viene toda importada. O sea, después están las máquinas en Argentina que tallan o pagan el permiso de tallado de esa lente, y ahí es donde se generan los campos visuales más grandes o más pequeños, que hace que el producto sea más confortable o no.
2: Bien, para las personas que les gusta usar lentes de contacto,
0: sí, para las personas que quieren usar lentes de contacto, no todos los casos se pueden adaptar, pero vienen lentes de contacto multifocales. Habíamos comentado la otra vez algo al respecto. Y lo bueno de las lentes multifocales de contacto es que es un complemento al lente

0: multifocal aéreo. Siempre recomendamos a las personas que decidan u opten ir por el lente de contacto multifocal que tengan siempre de backup el lente aéreo. Es un muy buen complemento. Después, ¿qué más tengo para contarle? Ah, estos productos vienen en la versión fotocromática. ¿Se acuerdan que hemos hablado de fotocromática?
1: Se oscurece al sol y se aclara. La claridad se
0: vienen
1: oscurece.
0: Con filtro de luz azul para pantalla. Se le puede poner tratamiento antirreflejo para la luz blanca, para que no genere reflejo molesto ese que a veces genera el no tener el tratamiento antirreflejo. Y vienen la versión multifocales polarizados, que los polarizados son muy buenos para personas que hacen deportes acuáticos o personas que están mucho manejando en la ruta, porque elimina ese falso espejo de agua en la carretera o en la nieve. Bueno, las lentes polarizadas son ideales y aptas para este tipo de actividades.
1: Ajá. Mirá vos.
2: Qué gran variedad que viene del lente multifocales.
1: ¿Sabés qué pienso tu familia?
2: ¿Cuántos lentes tienen ustedes?
1: No, que digo, que ustedes ya contaron, por eso lo traigo, ¿no? Porque ya contaron la historia y demás. Digo, wow, el avance tecnológico de todo lo que estás hablando ahora, que es increíble. Yo digo, tu viejo va a decir, ¿cómo esto no pasaba antes? ¿O cómo ahora resuelve tanto una cosa tan...?
0: Recién hablábamos de contactología y tenemos novedades. Siempre que venimos a la radio tratamos de ir sumando novedades. Hoy creo que tenemos varias cosas para spoilear. Estamos trabajando para habilitar el gabinete de contactología de Roca y Urquiza.
1: Ajá.
0: Así que en breve, calculo que en 2 meses más tardar va a estar todo preparado para dar el servicio de contactología ahí. Bien. Recuerden que hoy estamos en calle Mendoza 2354, pero estamos trabajando para poder dar el servicio ahí. Y en paralelo estamos trabajando para el local de San Jorge, terminar el gabinete, y calculo que en 1 mes más o menos va a estar listo el de San Jorge. Así que estamos apostando a seguir dando servicios y una mejora para que todos los consumidores encuentren las soluciones en los distintos locales.
1: Bien.
0: Con respecto a la tecnología, pensá que mi tía, que es óptica, cuando ella comenzó, la lente de contacto multifocal ni existía.
1: No existía,
0: entonces,
1: claro.
0: Entonces, realmente los avances que se ven son muy buenos. Hoy la evolución en la tecnología para las soluciones ópticas realmente
1: increíble.
0: Es increíble, y realmente se trabaja pensando en la mejora y el confort para el usuario. Realmente antes las personas no tenían una vida muy prolongada, y hoy vivimos hasta los 80 años, entonces una lente multifocal desde 40 hasta los 80 realmente te acompaña para un montón de actividades y poder resolver un montón de escenarios que antes también éramos más sedentarios, y hoy salimos a la calle, hacemos muchas actividades, nos movemos mucho, nos gusta...
2: Vos recién nombraste, pues yo contaba esto, que me encontré una amiga más 40 ayer y que me decía, y yo ya empecé, no te veo bien. Este padecimiento que se reduce la visión, la calidad de la visión, que vos lo nombraste, no me sale a mí
0: por
2: ahora.
0: Por presbicia, a partir de los 40 que no ves bien de cerca, empezaba a tener.
1: ¿Cómo es que se llama?
0: Presbicia.
1: Presbicia.
2: Bueno, yo me voy a tener que chequear.
1: Y bueno.
0: Va a tener que hacer un chequeo. Siempre un oftalmólogo o oftalmóloga de confianza, eso es lo que recomendamos. ¿Qué más tenemos para contar?
2: Quiero las novedades sobre lo que se viene, llega con la primavera.
1: Por favor.
2: Florecen las novedades.
1: Florece mercado de gafas.
0: Novedades que están relacionadas y concatenadas, porque va a pasar una, pero porque pasa la otra.
1: Bien, van de la mano.
0: Van de la mano. Estuvimos trabajando para seguir incorporando marcas de lujo internacionales y nacionales también, pero en este caso... llegamos a un acuerdo para traer Calvin Klein a Rosario. Somos la primer óptica que trae Calvin Klein a la ciudad. Va a estar disponible desde el mes de septiembre. Ya hicimos la compra de esos productos. Son productos de altísima calidad, de diseño. Bueno, una marca internacional súper conocida.
1: Qué lujo.
0: Y que tiene mucho estilo, mucha onda. Los diseños son jugados. Nos venían pidiendo que incorporemos marcas de estilo jugado a la óptica. Nosotros por ahí tenemos estilos más conservadores. Hay cosas llamativas, pero más bien tirábamos una tendencia conservadora. Y ahora estamos yendo por algo más jugado de diseño y de calidad.
2: Viste que hay un montón de gente que usa muchos lentes. Bueno, ya el lente lo dijimos varias veces,
1: sí,
2: es un accesorio.
0: Es un accesorio y aprovechamos para la incorporación, porque dado a todos los cambios que está viviendo el país, están llegando Calvin Klein, llegó Lacoste mucho más fuerte. O sea, las marcas están apostando a llegar al mercado argentino, que antes les costaba. Antes las personas adquiríamos o la adquirían productos fuera de Argentina. Entonces hoy hay muchas marcas que arribaron al mercado y está bueno porque hace la variedad, da más posibilidades al consumidor de poder elegir lindos y buenos productos.
1: Qué bien.
2: Bueno, bienvenido Calvin Klein a Mercado de Gafas.
0: Pero no llega solo Calvin Klein, llega con una novedad.
1: ¿Con qué llega?
0: Ya, un poco se dejó ver, se está dejando ver.
2: Ay, descansen chicos, descansen por favor.
0: Bueno, como novedad tenemos que el local de Rioja 1816, que había sido comprado en su momento ese punto, pensando que llegara una oportunidad para poder llevarlo más a la zona de microcentro y de Paseo del Siglo. Después de 2 años de esfuerzo, apareció esa oportunidad y estamos trabajando para mudarlo a Italia 772.
1: ¡Qué bien!
0: Italia y Córdoba. Sí, casi Córdoba. Ahí.
2: ¡Ay, ay, ay! Hermoso.
0: Estamos a una casa de distancia de calle Córdoba. Un local muy grande, de 130 metros cuadrados. Tiene una vidriera preciosa. Y ahí va a ser donde empieza a trabajarse Calvin Klein. O sea,
2: bien.
0: Va a ser un producto exclusivo de ese local. Estamos apostando por las marcas internacionales, darle como una cierta relevancia. Por ejemplo, Paul Smith lo encuentran en Funes o en San Jorge. Uh-huh. Ahora Calvin Klein lo encuentran acá. Y bueno, vamos buscando a cada local qué marca la sienta mejor y tratar de hacer la inversión para que encuentren cápsulas y también que no esté como sobresaturado el mercado de productos. Claro. Cosa de que puedan tener productos exclusivos los ciudadanos y que estén a gusto con
2: me
0: sus
2: encanta.
0: Gafas.
2: Ya hay fecha de inauguración.
0: Venimos a contrarreloj. El domingo estábamos pintando ahí, metiéndole mano.
1: Y sí.
0: No vamos abasto, pero creemos que en 20 días posiblemente estemos mudados y después va a venir una gran reapertura.
2: Muy bien.
0: Nos tenemos acostumbrados.
1: Por favor.
2: Bien.
0: Estamos trabajando para tratar de dar lo mejor.
1: Por favor.
0: A la ciudad.
1: Bueno, muchas novedades. Se viene para septiembre entonces.
2: ¿Qué es otro mes que cambia ya ahí?
0: Primavera.
2: Tenés toda la colección de Calvin Klein ahí para lo que es tendencia también.
0: Sí, realmente. Bueno, y otra novedad que se suma es que con la apertura del local de Calle Italia, al ser un local más grande, logramos dar un paso más, que es la integración de lo que es el servicio de calibrado y de cristalería dentro del local. ¿Qué quiere decir esto? Que vamos a poder empezar a dar un servicio mucho más rápido, mucho más ligero, con stock propio nosotros trabajamos con laboratorios, con la parte de cristalería, pero lo que hicimos fue invertir también en cristalería y en máquina, en calibradoras automáticas, para poder dar un servicio centralizado en todos los locales y acortar los tiempos de entrega y la demora
1: en los
0: productos. No para todos los productos, ¿no? Porque hay cosas específicas que sí o sí necesitan esperar, pero estamos trabajando en este servicio que es un diferencial, creemos, y que... Y que los ciudadanos se lo merecen, o sea, seguir invirtiendo para dar la mejor opción de compra posible.
2: Esto sería que la persona que va y se compra un anteojo.
0: Depende de qué tipo de producto, si lo tenemos disponible, podemos preparárselo con muchísimo menos tiempo.
2: Claro, puede cambiar el color de los lentes y demás.
0: Depende, puede optar quizás por cristales fotocromáticos que tengamos en stock, nuestra propia línea de multifocales que se va a lanzar, ya vamos a hacer un apartado exclusivo para eso, estamos trabajando con un laboratorio para nuestra propia línea de multifocales. Pero también cristales de alto índice para poder armarlos en el momento o en el transcurso de una hora o en el transcurso del día.
1: Uh-huh.
0: Y también nosotros recibimos muchas personas que vienen de localidades vecinas, o sea, no sé, hasta de Cañada de Gómez a veces llegan personas a las ópticas nuestras y necesitan resolver en el día. Entonces la idea es también poder resolver a esas personas que están fuera de Rosario, darle esa posibilidad de resolverle el problema visual.
1: Qué bien.
2: Bueno, acá dice, me dicen el horario de Mercado de Gafas. Ayer me senté en los anteojos y la cagué, rompí, tengo que ir.
0: Bueno, los horarios de los locales, por ejemplo, Calle Mendoza está abierto de cortado, trabaja de 9 a 13 y de 16 a 19:30. Uh-huh. Y después los locales de Microcentro, el de Roca y Urquiza y el de Rioja 18:16, por ahora, que próximamente va a ser Italia 772, están de 10 a 18:30 de corrido.
2: Muy bien.
0: Después Funes trabaja de cortado, también de 9 a 3 y de 16 a 19:30. Y San Jorge lo mismo.
2: Muy bien, le mando un beso grande a Melania.
0: Melania. La queremos, Amelia.
1: En cualquier momento te abren 24 horas, Mercado. Sí, sí, porque sí, cada vez que vienen algo nuevo.
0: Nuevo,
1: claro.
2: Aparte, saca novedades.
0: Fabricamos novedades.
1: Tremendo.
2: Descansen, por Dios. Bueno, Mercado de Gafas, estamos escuchando a Pablo Viso, uno de los encargados de esta óptica de vanguardia que llegó a Rosario, que va creciendo por diferentes puntos de la región y ahora, bueno, con estas novedades que se vienen ya para el mes de la primavera, con local nuevo, con colección de Calvin Klein y un montón de cosas más. 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Está qué bien, lindo. ¿No?
0: Es perfecto.
1: Qué lindo.
2: Qué bien. Bueno, nos vemos en la...
0: Nos vemos pronto.
2: En la inauguración.
0: Nos vemos en
2: la
0: este año, en diciembre, cumplimos 3 años. Así que espero poder sorprenderlos como venimos haciendo habitualmente.
1: Escucha, al aire te pregunto, ¿vamos nosotros con el micrófono? Oye, y ahí vamos a hablar con la gente que está ahí.
0: Va a haber mucha gente amiga.
1: Te aviso nomás.
0: Empresas amigas invitadas que acompañen la reapertura de MDG. Perfecto.
2: Aparte yo creo que...
0: Apostamos a la colaboración de todas las empresas rosarinas porque creemos que es la forma de crecer...
2: Total.
0: Colaborativamente.
2: Y yo quiero ver la colección de Calvin Klein.
1: No, vamos con la tarjeta bien disponible para venirnos con unos Calvin Klein, porque es septiembre ya para el verano.
0: La M90 Card.
1: Claro.
2: Ya hace rato que no renuevo mi kit de lentes. Bueno, gracias, Pablo.
0: Gracias a ustedes.
2: Seguimos nosotros, Tandy, y ya volvemos.
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0: mirá que volví acá. Ah, sí, okay. Cerraste aquel. Sí. Viste que se escucha, si no.
1: Pim, pum, pan, cámara 1, 2, 3, 4.
0: Sí.
1: Movete, que yo te sigo.
0: No, ¿sabés qué? Lo cuidé a Pablito Viso, porque si vos te pones de ahí, te sale la luz de la ventana.
1: Ah.
0: En cambio, si yo lo agarro de acá, no, sale un contrafrente que no beneficia a nadie.
1: Bien.
0: Entonces yo no hago lo que no me gusta que me haga.
1: Pichi, te estudiaste como Mirta.
0: Sé más o menos dónde está la luz, sí.
1: Muy bien.
0: Así que por eso me fui cambiando de cámara, pero ya volví acá.
1: Estás en el 4 ahora.
0: Estoy en el 4, sí.
1: Bien, estamos escuchando New Order, Blue Monday, este tema que lo tarareamos hace 3 años atrás al aire porque lo teníamos, pero no nos sabíamos el nombre.
0: Y en aquel momento un tal Andy nos dijo, esa canción es esta.
1: Blue Monday. Bueno, aquí los estamos escuchando porque hay novedades sobre New Order y la Argentina.
0: Exactamente, ayer nomás confirmaron una fecha, el regreso a la Argentina. Sí, la espera terminó para los fanáticos. Bueno, se habla del género post-punk que ellos como que crearon. Una de las bandas más influyentes del planeta regresa a Buenos Aires en esta ocasión para repasar himnos generacionales como el que estábamos escuchando. Blue Monday, Bizarre, Love Triangle y muchos más. No vas a querer quedarte afuera. Yo voy a estar ahí, de lo que promete ser una de las noches más importantes del año. ¿Cuándo? 1 de diciembre de 2026 va a ser el show de New Order en Mandarin Park, en Costanera Norte, en Buenos Aires. Y las entradas van a estar a la venta a partir de mañana,
1: bien,
0: 5 de agosto, a las 12 del mediodía, a través de Pass Line. Y si no me equivoco, si sos cliente del Banco Galicia, vas a tener la posibilidad de sacar en 6 cuotas sin interés.
1: Muy bien.
0: 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Si todavía no seguís, anda, porque ahí va a estar toda la data que no se te puede pasar.
1: Yo me voy a ir para otro lado, con
0: bueno,
1: otra novedad que quiero compartir, una noticia que me enteraba ayer también sobre una muestra que llega a Buenos Aires, que se está preparando para recibir uno de los acontecimientos culturales más importantes del año. Es en el marco del aniversario número 25 que el Malba va a presentar.
0: ¡Qué lindo!
1: Viva Frida, que es una gran exposición dedicada a la vida y la obra de Frida Kahlo, que se va a poder visitar del 18 de septiembre al 15 de marzo de 2027. Va a ser la primera vez que esta muestra llegue a Sudamérica.
0: Buenísimo, y un montón de tiempo.
1: Sí. Es una exhibición que va a reunir un extraordinario conjunto de piezas originales provenientes de la Casa Azul, el hogar donde nació, vivió y murió la artista mexicana, que queda en el barrio o en la zona de Coyoacán, en la Ciudad de México. Va a haber fotografías, va a haber dibujos, cartas, corsés ortopédicos, joyas, accesorios, prendas tradicionales, objetos personales que permanecieron resguardados durante décadas y que, bueno, obviamente permiten descubrir el universo íntimo de una de las creadoras más influyentes del siglo XX. Bueno, además, mirá cómo estoy, ¿eh?
0: De todo va a haber.
1: Sí, porque no son solamente sus obras, sino todo lo que tiene que ver con su vida, digamos, con ella.
0: Claro.
1: El recorrido va a incluir 2 obras emblemáticas de la colección del Malba, que es Autorretrato con Chango y Loro, de 1942, y también la obra Diego y yo, de 1949, que es el último autorretrato que Frida hizo antes de su muerte. Va a tener una curaduría de Circe Enestrosa, y bueno, está organizada junto al Museo Frida Kahlo de México. Es una muestra que propone una mirada sobre la artista mexicana, para mí una de las mejores artistas mujeres de la historia del arte. Y ojalá pueda ir a ver esta obra, porque esta muestra, porque me encantaría.
0: Me encantaría ver la obra a mí también, y además no conozco el Malba.
1: Yo fui a ver,
0: ¿sabes? Todas las veces que fui a Buenos Aires, nunca fui al Malba.
1: Yo fui a ver, puede que me equivoque el nombre, Yayoi Kusama.
0: Puede ser.
1: La artista esta que hace todo con lunares.
0: Puede ser que haya estado ahí en el Malba, sí.
1: y fui a ver esa muestra que tenía que ver con experiencias que generaba esta artista japonesa, donde había espacios llenos de cosas con lunares. De hecho, te regalaban
0: lunares.
1: Unas planchas de stickers de lunares para que llenes vos todo de lunares. A ver, voy a buscar.
0: Mirá qué buena onda. Sí, me gustaría ir a conocer, y obviamente ir a conocer esta obra de interés mundial, internacional.
1: Sí. Y obras que, bueno, al menos que viajes a México.
0: Claro, que no las podrías ver.
1: No lo vas a ver. Sí, era Yayoi Kusama. Ahí estaba en lo cierto. Una loca japonesa que siempre usa una peluca color naranja.
0: No la tengo a ella.
1: Está chapa y chapa. Tiene 97 años aparte.
0: Una Marta Minujín, digamos.
1: Algo así, de Japón. Una artista contemporánea.
0: Ahí va.
1: Bueno, porque ella hace arte y aparte hace performance y cosas así. Una loca hermosa. Bueno, la muestra entonces de Frida va a ser desde el 18 de septiembre hasta el 15 de marzo del año que viene. Para que vayamos
0: perfecto.
1: A disfrutar. Ahí en el Malva. Bueno, nos vamos a la tanda con este clásico.
0: Vamos.
1: The Fightless. Tanda y volvemos para despedirnos.

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0: No se vayan sin saludarme porque acá estamos entre neblinas y poco sol. Linda mañana, dice Seba, de Intendente Alvear, La Pampa.
1: La Pampa, un beso grande a La Pampa.
0: La Pampa.
1: A toda La Pampa. ¿Vos no apagaste la luz? ¿Viste cuando
0: estaba
1: decís
0: algo raro?
1: Voy a buscar tal cosa y haces otra cosa y pasó.
0: Eso me pasó, iba a apagar la luz y...
1: No importa, pero si ya nos vamos.
0: Ya estamos, vamos a liberar el aire porque están nuestros amigos de Loma de Burro ya listos para entrar, la Flacota y Huguito Acevedo Miño.
1: Ay, mira vos, qué lindo, volvimos a ser familia.
0: Volvimos a poblar la mañana de la radio. Bueno, y después se quedan con toda la programación, ¿eh?
1: Se terminó el show de Hugo, que estaba ahí de 11 a 12, ahora volvió a ser Loma de Burro.
0: Yo me enteraba de todo con él.
1: Sí, yo también. Pero bueno, vino Flacota y puso orden en la casa. Ahora que es madre.
0: Ah, ta,
1: mamá de.
0: Organiza.
1: Mamá de.
0: Una vez el director de una radio que era conductor de televisión.
1: ¿Qué te dijo?
0: Yo terminé mi contrato en esa radio, embarazada de 7 meses.
1: Ajá.
0: Y bueno, no me renovó el contrato. Y me llamó a los 6 meses de Niña Vera, ya proponiéndome cosas que nunca iban a pasar, claro, para que vuelva. Yo ahí le dije, no voy a volver.
1: No, ya soy otra.
0: Y me dijo, porque viste que las mujeres cuando son madres pueden se organizan bien, se organizan mejor.
1: Ah,
0: hijo de su madre.
1: Son
0: no me bancaste el puerperio.
1: Multitasking.
0: Ahora tomá.
1: Claro, dijo esta que pasa el puerperio y que después la llamo.
0: ¿Qué le voy a estar pagando si no
1: claro,
0: viene?
1: Claro, y después la llamo, dijo. Igual.
0: Que Sueiro apague la luz. El Víctor.
1: Bueno,
0: nos vamos.
1: Bueno, nos fuimos.
0: 11 en punto, en la dirección general Dino Mac.
1: Ajá.
0: Aquí está Emma Berrana del Pichi.
1: Acá estamos, gente. Nos vemos, nos escuchamos mañana a las 8 de la mañana y si no, en un ratito, en 12.0 a las 12 del mediodía.
0: Emma-Bernad, el Instagram del Pichi. Mi nombre es Caro Riganti. Nos encontramos mañana a las 8 de la mañana, mitad de semana ya, para escuchar buena música y charlar de todo lo que está sucediendo. Que tengan un excelente martes. Abrazo a todos. Chao.

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0: minutos pasan de las 11 y decimos buenos días a todos. Arranca Loma de Burro en este martes. Este martes, qué divino. Qué lindo martes, gris. Gris y húmedo. Como, no sé, viene pasando ya hace un mes, básicamente. Casi no se ve el sol estos últimos días, pero bueno, no importa. Porque los días son lindos igual. Como mis compañeros, mi querido equipo, que son preciosos, hermosos, divinos, regios, todos. Una belleza, sí. Son como una lluvia de brillantina, los amo. Buen día.
1: Qué horror.
0: Buen día. Ubita se ve dominio.
1: Muy buen día, ¿cómo va?
0: Hola,
1: ¿cómo están?
0: Amor.
1: Martes 4 de agosto. Bueno, ayer arrancamos la nueva semana, sí, del nuevo mes. Mes 8, sí, ¿quién diría? Y 8. En este día 4.
0: Viste como Rulito, como Riverito era, que decía 8. ¿Te acordás?
1: Ah, sí.
0: No sé si se murió. Habría que indagar en qué anda. Y si no, está guardado.
1: Pero acá estamos, sí, como todos los días, acompañando a las 12 del mediodía.
0: Hermoso. Hola, Manu, ¿cómo estás?
2: Buenos días, ¿cómo va?
0: Vos ya te viste, por las 12 vinieron abrigados los dos. Este más abrigado.
2: Está
0: acá.
1: Pero bueno, no, porque pero afuera, acá adentro, por ahí no estoy intentando, pero afuera tenés que tener un buzo. Aparte, yo miré la
0: humedad.
1: Miré la temperatura para calcular a ver qué me ponía. Porque me iba a poner otra remera mucho más livianita. Pero supuse que le iba a faltar un poquito.
2: Sí. Les digo, me puse lo que estaba seco. Ese
0: sí,
2: se llama el outfit.
0: No,
1: yo tengo todo seco. Yo lavé ayer ropa, la dejé adentro, prendí el piloto un rato y quedó ahí y hoy está seco.
0: Bueno, pero claro, prendiste un poquito el calefactor, ¿o no?
2: Sí. Tenés que secar todo con...
0: Yo tengo un tema.
1: Pero un poquito, no.
0: Bueno, con la ropita de bebé, viste, vos no llenás un lavarropas.
1: Pero se seca rápido.
0: No, tenés que lavar a mano.
1: ¿Pero por qué, mano?
0: Y porque no vas a prender el lavarropas por una batita.
1: Ah, no, claro. Pero juntá 10 batitas.
0: Y sí, pero como no llegan a
1: yo,
0: llenar,
1: ejemplo,
0: el tanque...
1: Yo, por ejemplo, junto lo blanco...
0: Sí.
1: Y es raro que necesito lavar algo porque necesito usarlo. Bueno, suelo
0: ahí
1: poner por 2-3 prendas o me invento algo para lavar.
2: Claro, lavar algo, sí.
1: Pero si no, yo, por ejemplo, lo blanco lo junto.
0: Bueno, nosotros
1: 5 días
0: hacemos eso.
1: Aparte, yo el blanco le hago un lavado que vos te mirás y podés mirarte. En el
0: sí, te reflejás, te encandila. No, el tema es que con la ropa de bebé nunca llegás a llenar el tambor.
2: Claro,
0: ¿me explico?
2: No, ni loco.
0: Y capaz vos, no sé, cada 5 días lavás ropa blanca, pero
1: bueno,
0: no llegás. El bebé gasta
1: tuya,
0: más.
1: ¿Qué color usás, tanga?
0: De todos los colores, porque es lo que hay.
2: Claro. Pará, y ropa te deja en ciertos casos como muy sucias las cosas del bebé, digo, como para mezclarlo con otras cosas.
0: No, hay cosas que se pasan, chicos. Yo nunca viví esa experiencia.
2: Ay, también el tema
0: y la
2: del
0: tenés
2: perfume.
0: Que dejar en el fuentón con agua para que ablande todo.
2: Claro.
0: Hay algunas cosas que son difíciles de manejar. Yo no sabía. Nunca me había pasado esto.
1: Bueno, claro. Pero es fácil.
0: Insólito. Pero
1: es
0: bueno,
1: todo costumbre, tío.
0: Obvio. Bueno, ¿en qué anduviste? Contame.
1: Bueno, la verdad que estuve haciendo un vivo.
0: Vivo.
1: Sí, desde que prendí la tele a las 7 de la mañana estuve mirando un continuado sobre Moyano, Facundo Moyano.
0: Sí.
1: El exdiputado. Uh-huh.
0: Hijo de Hugo Moyano.
1: Sí, también él es un referente y tiene un...
0: Sí.
1: ¿Cómo es que se dice cuando hay representante de camioneros?
2: Sí, el sindicato.
1: El sindicato. Él tiene, no sé si es representante, pero tiene un título, digamos. Uh-huh. Así que está muy vinculado, no solo a la política, sino también, referente del sindicato, uh-huh, Hugo Moyano, de 132 años.
0: Sí. ¿Cuántos años tendrá Hugo Moyano?
1: No, 132 años que está en el sindicato.
0: Sí, por eso, pero estoy pensando, digo, ¿cuántos años tendrá
2: 82
0: ese hombre?
2: Tiene Hugo Moyano.
0: ¿Qué?
2: Y el hijo, ya te digo que cargo.
1: 41, no.
2: El cargo.
1: Okay. Bueno, hoy a la mañana se supo que Facundo Moyano, en el barrio de Belgrano, en el Bajo de Belgrano, por Avenida Libertador al 5000, preguntame lo que quieras, pues esto.
0: Todo.
2: Esquina.
0: Sí,
1: se lo vio a 3-5 cuadras, fue detenido a 5 cuadras del departamento, caminaron sobre el Libertador desnudos con...
0: ¿Los dos?
1: ¿Qué? Yo no sé si los dos o la que aparece desnuda y se la ve es
0: la chica.
1: Candela, ahí te digo el apellido, Arizaga.
0: Sí, de 23 años.
1: Modelo. sí. promotora de TC 2000.
0: Ajá.
1: Sí, chicos.
2: ¿Real?
1: Sí, real.
0: No, no, no, es real.
1: Tiene
0: es
1: un Instagram. Sí, chicos, me sé todo. Tiene un... no, aparte no. lo escuchas la que estaba. La vida es bonita, la voy a abrazar.
0: Ajá.
1: Bueno, modelo y creadora de contenido, tiene más de 300.000 seguidores en Instagram, Candelaria Magaliok, por si la quieren googlear, está sí. verificada.
0: A ver, Candelaria
1: Magaliok.
0: Magaliok. Candela Magaliok.
1: Candela Magaliok. Está verificada la cuenta.
0: Acá está.
1: Bueno, es el nombre de ella, de Candelaria Arizaga, sí. tiene 23 años.
0: Uh-huh.
1: Bueno, fueron vistos hoy a la mañana, tipo 5 de la mañana, aprox, desnudos por Libertador, hay videos.
0: Uh-huh.
1: Ella pidiendo ayuda porque diciendo que la habían golpeado, que la habían pegado, que Facundo la había pegado.
0: Sí.
1: Fue hasta que lo pudieron, tipo, socorrer, 5 de la mañana.
0: Sí, sí,
1: o sea,
0: sí.
1: que la pudieron tipo socorrer. A ella la llevaron al Hotel Pirovano. La verdad que se la veía muy mal en el verano. Al Hospital sí. Pirovano. Se la veía muy mal a ella en el video. Se la
0: sí,
1: veía como...
0: mal.
1: Estaba mal.
0: Perdida.
1: Ida, perdida. Bueno, al parecer... bueno, él dijo que habían consumido alcohol y cocaína.
0: Uh-huh.
1: La verdad es que se la vio mal. Se la veía caminando mal, aparte como que le costaba. Algo, un golpe, por más que solo se sabía lo que ella había dicho, se suponía que algo también podría haber pasado.
0: Sí.
1: Le hicieron estudios, declaró... Bueno, él al principio fue demorado en la comisaría, pero tranqui.
0: Uh-huh.
1: Todo bien, su hermano llegó aproximadamente las 8 de la mañana, me parece, Pablo Moyano,
0: sí.
1: 40 años,
0: sí.
1: Tiene un año menos que él, es abogado, yo lo conozco a Pablo porque compartimos casamiento en lo de Tommy Caracosian.
0: Uh-huh.
1: 40 años, bueno, fue como responsable de legal de su hermano,
0: sí.
1: en representación. Un amigo también, aproximadamente a las 9:30, 9:40 de la mañana, se acercó para darle ropa y para llevarle ropa. Cuando uh-huh. ya se sabía que había quedado detenido, ahí sí. ya se sabía que había quedado detenido, acusado de detención por lesiones y privación sí. ilegítima de la...
0: Privación ilegítima de la libertad.
1: De la libertad, sí. exacta. Mente.
0: Sí, sí, ella no sé si en el hospital, ella, claro, fue asistida
1: claro,
0: ella porque
1: declaró,
0: tenía
1: ella declaró como,
0: golpes.
1: Aparte declaró como...
0: Va, lesiones tenía.
1: ¿Cómo es cuando es de la mujer?
2: ¿Violencia de género?
0: Sí.
1: Sí, pero tiene, bueno, el protocolo abarca como...
0: con perspectiva de género debe ser, sí, bueno.
1: Bueno,
0: sí.
1: Ella lo que... lo que se sabe es que, bueno, la acusación está hecha, la denuncia uh-huh. está hecha, pero no está tipo... claro, no está tipo legalizado todo, uh-huh. no está tipo la
0: todavía parte... sentado.
1: Exactamente, bueno, sí. porque calculo la parte como judicial, uh-huh. porque creo que, bueno, nada, ella está recuperándose, estaba muy mal. Dice uh-huh. que se venían drogándose varios días. Claro, estos quedaron del fin de. Esto le arrancaron el jueves.
0: Es, claro, debe haber sido. Sí,
1: arrancaron el jueves.
0: Debe haber sido que se extendió quizás. Y esto igual no destapa por esta situación. O sea, esto fue como el bombazo final, probablemente, de situaciones que deben haber experimentado.
1: No sé.
0: No,
1: no voy
0: no
1: a...
0: me extraña.
1: No, sé, no,
0: no. no, no pero

0: O sea, tú, ¿cuándo es real tu declaración?
1: Y hay que ver cuánto se depura, estado de lucidez, claro, hay muchas cosas.
2: La calidad de la droga.
0: Por eso es lo que me pregunto yo.
1: Sí, no, no.
0: Obviamente que vas a escuchar y vas a tomar las primeras maneras y formas. Uh-huh. Pero después a chequear porque...
1: No, pero igual probablemente después la... seguramente se llame nuevamente a declarar, o sea, esto no va a quedar acá porque
0: hay que hacer todo,
2: claro,
0: no,
2: hay que hacer la investigación,
1: hacer toda una investigación donde ahí empieza, bueno, todo el trajín,
0: estar en
1: esta
0: pelota
1: chica.
0: Por Libertador,
1: por eso
2: rarísimo,
0: denunció,
1: me hace acordar
0: el encargado del edificio,
1: ajá,
0: el encargado del edificio,
2: dos personas en pelota,
0: la denuncia, llamó a la policía y dijo 911, sí. Llamó un vecino que por la calle vio, sí. Y el encargado del edificio,
1: esos
0: dos llamados fueron, sí. El encargado del edificio, uh-huh. Así decía. 29 años, nuevo, llamó y dijo...
1: Ay,
0: hay dos,
1: pobre, qué situación.
0: Hay dos individuos desnudos por la vía pública. Y bueno, y ahí fueron detenidos. ¿Qué más se sabe? Bueno, el edificio es una torre muy importante, en el Bajo, sí. De Belgrano, Avenida Libertador, al 5000. Uh-huh. El departamento sale aproximadamente $500,000.
1: Sí.
0: En el Bajo,
1: choza,
0: de Belgrano, es,
1: sí,
0: una de, sí, las zonas, sí, más,
1: sí,
0: cool de lo que puede
1: pasar.
0: No hay nada más cool que en la vida.
1: Sí, sí.
0: Bueno, vivir sobre Libertadores es como tocar,
1: sí,
0: el,
1: sí,
0: cielo.
1: Sí.
0: Bueno, ¿qué más te puedo decir? Lo raro es que el edificio tiene entrada, uh-huh, cochera y entrada principal. Por Libertador, pero por la calle que le da por detrás tienen también otra entrada.
1: Ajá.
0: Entonces, lo que ahí laje, que más vivo que el hambre,
1: sí,
0: le decía, pero pará, fíjate por el otro lado, porque el otro estaba en el, viste, le había googleado, le sabía
1: claro,
0: hasta el mosaico,
1: entradas,
0: el color, sí, del mosaico, sabía.
1: Todo.
0: Y le dice, pero fíjate por el otro lado, porque por eso le tiene otra entrada. Y claro, entonces dice, pero ¿qué, si me están controlando? Claro, por la otra entrada. Podés,
1: claro,
0: decir, che, me sacás la falopa, me sacás esto, me sacás...
1: Probablemente debe haber...
0: Que le rompí un espejo por la cabeza.
1: Es que probablemente pueda llegar a pasar eso.
0: ¡Es que pasó!
1: Sí, sí, sí, sí. Esto es muy fresco porque fue hoy a la madrugada y los portales...
0: A las 5, yo estaba mirando en vivo.
1: Sí.
0: Vivo. O sea,
1: sí,
0: por,
1: sí,
0: poco no lo vi desnudo salir.
1: Sí, casi.
0: 5 a.m., fue lo de fueron detenidos, que se,
1: sí,
0: lo vio desnudo por Libertador.
1: Se empezó a dilucidar.
0: Igual,
1: un poco.
0: Igual, dijo, es muy claro lo que pasó, decía,
1: sí,
0: Laje. Está la declaración de la policía, se los vio desnudo por acá, se ve que está drogada.
1: Uh-huh.
0: O sea, es muy claro lo que pasó, decía.
1: Me
0: y
1: hace
0: tenía
1: acordar...
0: razón también. Después sabés que tenía razón.
1: Sí, me hace acordar.
0: Ella dijo, cuando la van a...
1: Sí.
0: A cuando se acerca un... y
1: una
0: la empiezan
1: persona,
0: a ayudar,
1: sí,
0: la empiezan a decir, ella dijo... Me pegó, me tiene retenido.

0: Retiro.
1: Privación ilegítima de la libertad.
0: Retiro.
1: Y no me acuerdo dónde fue. Un pibe de pelo largo. No me sale el nombre ahora, después se los voy a buscar y les voy a decir. Pero me acuerdo que era muy parecido, había drogas de por medio, la chica se quería ir, la retenían, hubo ese abuso, bueno, hubo un montón de situaciones y el flaco después terminó en libertad. Situaciones muy complicadas, porque...
0: No nos olvidemos que Moyano es exdiputado.
1: Eso también.
0: Con un peso gremial que pesa más que ni un rey pesan, sí, tanto. Son pesuti, pesutis. Uh-huh. Y a su vez, su hermano, el abogado Pablo Moyano,
1: sí,
0: es diputado. Ahora, claro, el año pasado, pues...
1: Esas cosas después se olvidan encima. Es
0: por ¿cómo es? ¿Libertad lugar, patria?
1: ¿Qué?
0: ¿Cómo es patria?
2: No, no sé. Cambian de partido igual cada,
1: sí,
2: tres.
0: No,
2: o sea,
0: pero, estuvo patria.
2: 10 años, Cristina, patria grande. ¿Patria grande?
1: No, ya no me
2: Unión por la patria.
1: Unión por la patria. Ay, me haces confundir.
0: No, te dije
1: libertad
0: patria.
1: Libertad por la patria, y yo decía libertad avanza en mi cabeza.
2: Pensé que... Pensé que decía Facundo, 10 años de diputado.
1: Muchísimo, muchísimo.
0: ¿Qué sabes para qué usan ser diputados? ¿No?
1: ¿Qué?
0: ¿Para meter
1: qué?
0: Presión, para extorsionar, para... ¿Vos pensás que piensan en el trabajador, en
1: y
0: el
1: bueno,
0: que menos
1: esperemos
0: tiene,
1: que lo
0: en
1: piensen.
0: El pueblo? Y también...
1: Ahora
0: para que lo utilizan. Si querés te cuento cosas ahora por fuera de micrófono.
1: Después de micrófono.
0: Pero te puedo contar muchas cosas. Bueno, él se separó
1: ahora
0: de Eva.
1: Contás. Sí, a Eva, bueno.
0: Porque Eva le avisan que él le estaba metiendo los cuernos.
1: Bueno, y a ella
0: Y ella
1: no...
0: fue muy prolija y muy buena,
1: sí,
0: con él.
1: Sí.
0: Porque ella es muy amiga de una amiga mía.
1: Uh-huh.
0: Y de esta le fue salió de testigo, uh-huh, en el juicio.
1: Uh-huh.
0: Y a su vez...
1: Sí.
0: Conozco al abogado que arrancó el caso de Eva.
1: Bueno, eso te iba a decir, justo me acuerdo de
0: o
1: Eva...
0: O sea que sabes lo que esté, ¿no?
1: Eva Bárgela, que ella en su momento deslizó que él no quería que ella fuera al Bailando.
0: Y no
1: o
0: habló.
1: Sea, la tenía... Re...
0: No habló nada ella.
1: No,
0: ella
1: no dijo nada.
0: Ella lo super cuidó, sí, no dijo nada. Para mí ahora llevaba un dinerín, algo. Pero bueno, fue muy viva igual
1: muy
0: y lo
1: cuidadoso.
0: Mejor que le pasó en la vida. No, lo mejor que le pasó en la vida
1: y ahora está chocha, por eso. Qué bien que hizo. Chicos, sí, sí, nos sí. vamos a ir a la tanda.
0: Así tenés... que bueno, veremos qué pasa. Si,
1: sí.
0: Supongo están todos esperando ahora que lo trasladen.
1: Y sí, probablemente.
0: Así
1: vamos
0: que,
1: a seguir
0: bueno,
1: ese caso.
0: Veremos qué va a pasar.
1: Uy, ¿tenés algún consejito para nosotros?
0: Por
1: hoy martes.
0: Tenemos
1: ¿qué tenés? A ver qué interesa.
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0: Chiquis, chiquis. Segundo bloque en Loma de Burro. Acá seguimos. Acuérdense, 341-53899 ese WhatsApp de la radio. También estamos en Instagram como Loma de Burro. 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Chicos, ahora, ¿saben a dónde nos vamos a ir? A las buenas del día.
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0: Bueno, chicos, vamos a arrancar con las buenas noticias del día de hoy. Si les parece bien. La primera. Beijing registró su mejor calidad de aire en casi una década.
2: ¡Ay, qué bien! ¡Ay, qué lindo!
0: Sí, chicos, ¿se acuerdan que Beijing fue uno de los peores lugares de contaminación?
2: No me acuerdo.
0: ¿Se acuerdan esos lugares que andaban con barbijo, la ciudad era gris?
2: Sí. Pero viste que a la gente de Oriental le encanta andar con...
0: Es terrible.
3: Lo que pasa es que son un montón.
0: Pero sí, además de eso, pero muy contaminado. Bueno, así que por primera vez en más de 10 años, Beijing logró bajar sus niveles de smog a estándares considerados aceptables según la Organización Mundial de la Salud. El informe anual sobre medio ambiente de la ciudad marcó este descenso significativo en los niveles de partículas finas, uno de los contaminantes más peligrosos para la salud respiratoria. Recuerde que cuando son partículas finas, después eso se almacena en el pulmón.
3: Sí, en el pulmón.
0: Fuiste.
2: Quedan como partículas.
0: Claro.
2: Porque hay cosas que no vemos o no nos damos cuenta muchas veces.
0: No te das cuenta, pero lo vas incorporando. Bueno, el promedio anual de partículas se ubicó en 32 microgramos por metro cúbico, según lo que la Oficina Municipal de Ecología y Medio Ambiente de Beijing manifestó, y representa una caída de casi el 58% en comparación al 2013. Cuando empezaron a aplicar estas mediciones sistemáticas para ir controlando, ¿está? En aquel entonces la capital china era sinónimo de cielo gris, barbijos permanentes y alertas sanitarias. Así que hoy los datos indican una gran transformación paulatina, aunque aún quedan desafíos por delante. ¿Cuáles son los factores que explican esta mejora?
3: ¿Cuáles?
0: Por ejemplo, cierre de miles de fábricas que contaminaban. Conversión centrales eléctricas de carbón a gas natural y restricciones de uso de vehículos altamente emisores. O sea, dijeron, ¿sabes lo que largan ese humo?
3: Mucha reglamentación es lo que veo.
0: Claro.
3: Por acá.
0: Bueno, y además de eso, las autoridades también promovieron la reforestación de zonas periféricas, monitoreo en el tiempo real de aire y sanciones más severas a empresas que no cumplan con las normas ambientales.
3: Se puso las pilas todo lo que sería.
0: Se pusieron las pilas posta y se bancaron el vuelto.
3: Sí.
0: Porque eso también es importante. Bueno, así que declararon desde China que la experiencia de Beijing puede servir de referencia para otras grandes metrópolis como, por ejemplo, Tianjin y Shanghái, que aún enfrentan niveles preocupantes de contaminación. Y China ahora lo que se propuso es alcanzar el pico de emisiones de carbono antes del 2030 y la neutralidad de carbono hacia el 2060. Está, así que la mejora en la calidad de aire en su capital es vista como un gran paso clave en el camino. Así que miren, una de las cosas más importantes a tener en cuenta, estas partículas microscópicas que hablábamos pueden penetrar en los pulmones y el torrente sanguíneo, asociadas altamente a enfermedades cardíacas, ACV y cáncer de pulmón. ¿Está? Así que es una muy buena noticia. Vamos a ir con la segunda. Un domo itinerante llega a Rosario para derribar mitos sobre la lactancia. Para quienes no saben, del 1 al 7 de agosto es la semana de la lactancia.
2: No
0: concientizar sobre esta actividad, básicamente, y este gran trabajo que se pone en marcha cuando las madres deciden tener un hijo. Bueno, se pone en marcha, como les contaba, esta propuesta que se llama Lactancia Libre de Mitos, que es lactancia, alimentación complementaria y crianza saludable. Se trata de una propuesta itinerante que busca acercar información confiable sobre la lactancia, alimentación complementaria y crianza saludable a través de una experiencia inmersiva y abierta a toda la comunidad. La iniciativa cuenta con un domo inflable intervenido artísticamente. Es una teta.
2: Okay. Domo.
0: Es una teta. Se instala en diferentes puntos de la ciudad y en el interior las familias pueden recorrer estaciones con proyecciones audiovisuales, recursos digitales, códigos QR, espacios interactivos, charlas a cargo de profesionales de la salud con el objetivo de responder algunas de las dudas más frecuentes sobre la lactancia y los primeros años de vida. ¿Está?
2: Ok.
0: La idea es que no busca lo que explican también desde la asociación Súper Saludable, lo que explican es que la lactancia libre de mitos no busca decirle a nadie cómo lo debe hacer, sino brindar información clara, actualizada y libre de prejuicios para que cada familia pueda tomar decisiones informadas y acompañadas. ¿Está?
3: Claro, también que sea abierto para que el entorno que por ahí no entiende porque no lo está pasando puedan entender un poquito más o acercarse. O...
0: Totalmente, eso también está buenísimo porque muchas veces, o hay personas que más allá de que no son las que están directamente involucradas en la lactancia de ese bebé o esa primera infancia, puedan acompañar de la mejor manera a esa persona cercana que tienen. La propuesta también busca transmitir que la lactancia no comienza en el nacimiento del bebé. Durante el embarazo, el organismo ya inicia un proceso de preparación para la producción de leche, por lo que una alimentación, por ejemplo, saludable, el descanso, el bienestar emocional y los controles médicos también forman parte de este recorrido para quienes desean amamantar. ¿Está?
3: Claro, te pueden informar previo.
0: Así que otro de los ejes que está puesto es comprender el valor de la leche humana, considerado un tejido vivo cuya composición cambia según las necesidades del bebé, y además de aportar nutrientes, contiene anticuerpos, bacterias, beneficios y múltiples componentes bioactivos que colaboran con el desarrollo del sistema inmunológico y digestivo durante los primeros meses de vida.
2: Ok.
0: Las direcciones, les voy a pasar. ¿Dónde va a estar el domo este? Para que no se asusten y para que entren también, sumérjanse en la teta. El recorrido de la lactancia libre de mitos va a ser miércoles 5 de agosto, o sea, mañana, cruce Boulevard Oroño y Avenida Pellegrini. Por donde está la Bella Durmiente.
3: Sí.
0: Por ahí. Viernes 7 de agosto, Plaza San Martín. Y domingo 9 de agosto, Calle Recreativa. ¿Está?
3: Hay un montón de días para ir entonces.
0: Y la Semana Mundial de la Lactancia Materna está especialmente dirigida a personas gestantes, madres, padres, cuidadores, estudiantes, equipos de salud y cualquier persona interesada en conocer más sobre los primeros actos de cuidado de una persona cuando llega a este mundo. Así que es una muy buena noticia.
2: Pero no entendí algo, ¿va a haber tipo un globo aerostático?
0: Es como si fuese una carpa.
3: Un gazebo.
0: Claro, es okay. Como grande, así redondeado, en forma de teta. Y adentro, cuando vos ingreses, vas a tener diferentes propuestas para que vos puedas informarte. Por ejemplo, no sé, interactuar.
2: Puedo ser donante.
0: También consultar, etcétera. Bueno, y vamos a ir con la última. El Hospital Garrahan fue distinguido entre los mejores equipados de América Latina.
2: Qué bueno.
0: Bueno, como les contaba, el Hospital de Pediatría Dr. Juan P. Garrahan fue reconocido oficialmente como uno de los establecimientos de salud mejor equipados tanto de Argentina como de América Latina. Esta importante distinción surge del ranking HospiRank 2026, elaborado por la consultora internacional Global Health Intelligence. El informe destacó la sólida infraestructura tecnológica de la institución, la cual es el resultado de un proceso de modernización integral destinado a potenciar la calidad de atención para niños y adolescentes de todo el país. Para otorgar este posicionamiento, la consultora evaluó a más de 19.000 instituciones sanitarias públicas y privadas, lo que representa una cobertura del 90% de los hospitales de la región mediante un análisis de más de 140 indicadores. ¿Cuántos indicadores?
2: Qué bueno esto, porque esto, ¿sabes qué? Rompe con lo que quisieron instalar sobre el gobierno, que no se ocupaba de acompañar con el dinero que correspondía y acompañar al gato.
0: Bueno, hubo un tironeo con los médicos al principio, hasta que se terminaron entendiendo que sí, eso es lo importante.
2: Bueno, pero justamente porque yo escuché muchas declaraciones de muchos médicos. Sí. No era algo contra los médicos, justamente, sino lo que pasa que ser un renombre y una institución tan importante está muy vinculado, estaban todos, muchos empleados estatales.
0: Administrativo, claro, vos decís.
2: Ese era el tema en cuestión. Pero bueno, después fuimos viendo que más allá del presupuesto, que fue un tira y una floja hasta que se lo aprobó.
0: Se lograron entender.
2: Que fueron equipándolo, ¿te acordás? Con
0: sí, con el equipo, bueno, acá se menciona este reactor, que no recuerdo cómo se llama.
2: Yo tampoco.
0: Es enorme.
2: Que es que para estudiar la sangre, ¿verdad? Uh-huh, sí. Y después las camas,
0: también.
2: Generación. Sí. Porque recordemos que no es solo un hospital de niños de la provincia de Buenos Aires.
0: No,
2: o de
0: no.
2: Buenos Aires.
0: Es nacional.
2: Es algo que,
0: recibe
2: exactamente, que es muy federal, uh-huh, al estar ubicado en Buenos Aires, porque sí, es de donde van muchas personas, muchos niños o gente que necesita atención de todo el país.
0: Totalmente. Bueno, en este contexto, el Garrahan sobresalió específicamente entre tres categorías fundamentales para los hospitales públicos: capacidad hospitalaria, equipamiento de imagenología avanzada y equipamiento para tratamiento del cáncer. Estos resultados consolidan al hospital como un referente indiscutido en la medicina pediátrica de alta complejidad. Y uno de los hitos más significativos fue esto que hablábamos, la actualización tecnológica, la incorporación del acelerador lineal único en la región, adquirido en un trabajo conjunto con la Comisión Nacional de Energía Atómica.
2: Esto lo hicieron a propósito. ¿Qué nos falta para figurar acá?
0: Este equipamiento de última generación también permite tratar cerca del 50% de los niños con cáncer en Argentina, y junto con un nuevo tomo simulador, estos avances permiten avanzar en la creación del primer centro de radioterapia pediátrica del país, marcando también un cambio histórico en la salud pública a nivel nacional.
2: Se habré juntado tapitas para el garro.
0: Además de eso, sí, además del área oncológica, la renovación incluyó la adquisición de 310 camas hospitalarias, 18 mesas quirúrgicas, 6 cabinas de bioseguridad para laboratorios, y también se sumaron 5 equipos de arco en C para procedimientos de alta precisión y un microscopio quirúrgico oftalmológico. Así que es una muy buena noticia. Un gran hospital que tiene muchísimos años y es fundamental ponerlo en valor. Pues es que no me acuerdo. Hospital Garrahan, vamos a buscarlo. No me acuerdo, lo que sí recuerdo es que en marzo nació Garrahan, el médico, básicamente, okay, por el cual fue elegido el nombre para ponerle al hospital. Y aparte, esto que vos mencionás, de que
3: tiene
0: es
3: muy
0: federal.
3: Tiempo. 38 años.
0: Mira, poco.
2: ¿38?
3: Sí, fundado el 25 de agosto del 1987.
0: Ahí tenés. Mira, tiene mi edad. Esto iba a decir, 38. Esto iba a decir que me parece muy importante también tener en cuenta que es un hospital muy federal y además.
2: Yo me atendí cuando era menor,
0: sí,
2: ahí,
0: vos
2: cuando
0: contaste,
2: era bebé.
0: Sí, compartiste ahí tu experiencia. Y aparte, porque también es una gran móvil. Me parece que es uno de los hospitales que más hay que cuidar, porque recibe a familias de todo el país, y ustedes piensen lo que es para una familia moverse desde su hogar hacia otra provincia para tratar a su hijo, su familia.
2: Aparte, con un hijo, con una dolencia,
0: totalmente,
2: con una enfermedad o con lo que sea.
0: Y
2: que
0: muchas
2: sabes
0: veces
2: cómo
0: se para tu vida.
2: Te debe golpear la cabeza y te debe dejar donde estoy.
0: Y otra de las cosas que hay que tener
2: por
0: en cuenta
2: es que decíamos,
0: que
2: siempre remarcamos, que sirve mucho, muchas veces también de un acompañamiento más integral que lo que es solo una atención médica.
0: Totalmente, por eso hay que cuidarlo mucho. También me parece muy importante que sea salud pública en ese sentido, porque aparte, las familias que tienen que movilizarse hasta allá también se tienen que quedar.
3: Sí.
0: Y eso no lo banca el hospital. Lo banca, claro, lo tienen que bancar después las personas que se tienen que quedar, los familiares. Así que eso también hay que tenerlo en cuenta. Bueno, chicos, así que eso fue una muy buena noticia. Y ahora, si les parece, estamos perfectos para irnos a la tanda. No se vayan.
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0: El Garrahan tiene menos de 40 años, porque cuando yo era chica, me traté en el Garrahan, no solo es federal o nacional, también tienen chicos de prácticamente, o por lo menos en esa época, todo Latinoamérica. Yo tuve cáncer, acá me dieron, en Rosario me dieron 2 años de vida, hace 35. Y siempre fue un hospital de punta, y el problema era justamente que no estaban, el problema era con los médicos, o sea, nunca perdió su categoría el hospital. Siempre fue uno de los principales o más importantes hospitales de Latinoamérica. Por eso hay que cuidarlo mucho.
1: Excelente el audio, le mandamos un saludo al testimonio.
2: Nada, una entidad de tremendo renombre y de tanta trayectoria, y toda nuestra sea nuestro. O sea, los de los países limítrofes que se van a tener.
1: Bueno, hay que ver cómo se manejan esas circunstancias dependiendo del asunto, obviamente.
3: Pasa que es la idiosincrasia argentina el ser abierto.
1: Yo recuerdo mucho cuando recuerdo mucho de acá de Argentina cuando se iban a muchos pacientes a atender a Cuba. Como pasó, bueno, Maradona también se fue a atender a Cuba, pero conozco muchos pero casos distinto, de eso.
2: Tenés que bancarte.
1: Bueno, entiendo, pero a veces, bueno.
2: Sí, te acordás de Maradona, se fue a atender a Cuba.
1: Sí, me acuerdo.
2: Sí, hacía fiestas con nenitas de 11 años. Por Dios, no me... Bueno.
1: Vamos, clima.
2: La
1: clima.
2: Historia.
1: Chicos, ya llega 12.0, clima, por favor. Ay, me va a dar algo.
2: Que pará, y aparte apareció ahora cuando él murió.
1: Ay, sí.
2: Y la desapareció de golpe.
1: Sí, también. Todo. Bueno, clima, dale.
2: 15 grados hasta ahora en la ciudad de Rosario y alrededores, con una mínima de 14 y una máxima de 17 grados. Mayormente nublado para todo este día martes, con una humedad de un 82%.
1: Bien, 82% fuertísimo, está durísimo, mucho humedad.
2: Sí, la verdad que sí.
1: Bueno, lista.
2: Le mando un besito a la querida Pame Furio que nos estaba escuchando.
1: Un besote, Pame.
2: Sí, ahí ya te llamo, querida, porque quiere que la llame para contarle de un evento que tenemos al fin de...
1: Bien.
2: Así que le mandamos un beso. Y también le mando un beso a ver si nos está escuchando Félix.
1: Un besote,
2: también
1: Félix.
2: Un beso para él.
1: Bien, me encanta.
2: Le mando también, Matías Cravero.
1: Un beso, Mati.
2: Sí, le mando un saludo y gracias que me están invitando de su empresa para un evento. Mañana, Julia, podemos hablar
1: sobre... Sí, mañana lo vamos a comentar.
2: Sobre un evento muy importante que se va a estar realizando...
1: acá en Metropolitano.
2: A Presid. Exactamente, el Metropolitano.
1: Sí. Bueno, chicos, nos vamos. No hay más tiempo, ya llega 12.0, ¿eh? Así que quédense hasta las 14 horas.
2: Quédense, que ahí ya venimos.
1: Chauito, chau, Manu.
2: Chau, hasta mañana.
1: En la dirección general Dinomac, acá estuvo la Flacota. Y recuerden, quien siembra buenas intenciones, cosecha buenas acciones. Nos vemos mañana. Chau.

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0: Hola, hola, hola, ¿qué tal? Bienvenidos, bienvenidas al mediodía de M90 Radio. Llegamos 10 minutos pasan de las 12 del mediodía y aquí nos vamos a quedar hasta las 2 de la tarde haciendo 12.0. Emma Bernández, mi nombre, junto a Hugo Acevedo Minio. ¿Qué tal, Huguito? ¿Cómo estás?
1: Muy buen mediodía. ¿Cómo va? ¿Cómo están? Y acá estamos como todos los días, martes 4 de agosto, en este día gris. Pero bueno, tranquilos, que el sol siempre está.
0: Pero claro, además, bueno, nos tenemos que estar acostumbrando porque hace algunas semanas que está medio inestable.
1: Es como tenerlo.
0: O mejor dicho, que no tenemos un sol prolongado en los días. ¿Viste? No es que tenemos 3-4 días de sol, sino que viene, te clava un día de sol. Hay 2 días inestables, hay un día de lluvia.
1: Es lo que nos toca y
0: hay
1: 2
0: días de humedad asquerosa, pero hoy no. A ver, vamos a ver ahora cuánto está el porcentaje de humedad, me interesaría saber.
1: ¿Querés que te lo diga?
0: 94% dice el Servicio Meteorológico Nacional. A ver, ¿cuánto dice tu bicho? Contame tú.
1: 81% de humedad.
0: Un poquito más baja. Bueno, bueno, pero rondan ahí. Está entre un 80 y pico y un 90. La humedad. Y nosotros estamos conectados con ustedes, nuestros queridos, amados oyentes, al 341-5-389-9. ¿Qué es lo que están haciendo hoy martes? Siempre lo charlamos, martes. Es el día más difícil. A algunos les cuesta más, a otros les cuesta menos. A algunos les cuesta más arrancar, a otros les cuesta más hoy porque ayer lo dieron todo. Bueno, acá nosotros vamos a poner lo mejor, no importa qué. Vamos a escuchar linda música, nos vamos a relajar y vamos a ir ya hablando un poco de lo que viene el fin de semana, porque si bien es martes, tenemos muchas cosas. Ustedes saben que en Rosario el día miércoles ya arranca con de todo, hay eventos, tenemos miércoles, tenemos jueves, tenemos viernes, tenemos sábado, así que quédense que nosotros les vamos a tirar toda la data, ¿ok? También tenemos Instagram, @12.0, es nuestro Instagram ahí para hacer crecer nuestra comunidad. Se vienen unos lindos sorteos y unas lindas novedades, así que nos gustaría que vayan y nos sigan si todavía no lo hicieron, ¿ok? ¿Cómo arrancaste vos tu día, tu mañana, Huguito?
1: Todo muy bien, por suerte, tranquilo, hoy martes en casa.
0: Martes.
1: No entrené hoy a la mañana, mañana entreno temprano, hoy no.
0: ¿Hoy qué vas,
1: así
0: a la tarde?
1: Así que tranquilo en mi casa. No, no, no, a la tarde tampoco, hoy descanso, no puedo ir.
0: Ah, hoy descansas.
1: Sí, sí, sí.
0: Está muy bien.
1: Estoy más tranquilo, hoy tengo una reunión y cositas que hacer en mi casa.
0: Muy bien, igual viste que hace bien también descansar el músculo, vos le venís metiendo mucho.
1: Sí, sí, sí, mañana tengo temprano y el viernes ya
0: ¿temprano
1: tengo
0: ¿temprano qué hora? ¿Temprano 8 de la mañana?
1: Sí. Ah. Y el jueves voy a pedir a ver si me pueden agregar una hora.
0: Mira vos, para darlo todo.
1: Sí.
0: Bueno, está bien, el descanso que metes hoy lo recuperás.
1: Exacto.
0: Yo aprovecho y le mando un beso grande a amigos de la casa.
1: Hay que entrenar, gente. Hay que
0: gente...
1: entrenar. Hace muy, pero muy bien. Y sobre todo, si arrancás el día entrenando.
0: Es verdad. Pero bueno, yo no puedo. O me voy a organizar para hacerlo.
1: Anda
0: que...
1: a las 5 de la mañana.
0: No, ahora a las 6 el gimnasio.
1: Anda a las 6.
0: Sí, podría ser, pero bueno, llego muy justo.
1: Pero ¿sabés lo bien que estarías?
0: Muy
1: justo. Estarías acá rozagante como un...
0: Lo voy a hacer, lo voy a implementar.
1: Una carita de melón lustrado.
0: En verano, cuando hacemos de 9, a partir de las 9 de la mañana, he hecho actividad física a las 6 de la mañana. Te iba a decir que aprovecho y le mando un beso grande a toda la gente amiga de la casa, de la LEM Wellness Club, que ayer he vuelto a las instalaciones.
1: Man.

0: beso grande a mi padre.
1: ¿En serio? Amo los panaderos.
0: A mi padre Ricardo le mando un beso grande.
1: Suena raro, pero no, me encanta, amo comer harina.
0: El oficio,
1: me
0: claro.
1: Muy feliz, así que muchas gracias y feliz día para todos los ¿no panaderos? ¿Vos tenés familia panadera?
0: Yo tengo panaderos.
1: Sí, sí, tengo, así que ahora voy a saludar en el
0: muy bien.
1: Corte.
0: Muy bien, todos los lunes, viste, es medio como los peluqueros, pero hoy es el Día Nacional del Panadero, el día 4 de agosto, así que saludamos a todos los panaderos en su día. Nosotros arrancamos, ponemos primera y nos quedamos acá hasta las 2 de la tarde en el aire de M90 Radio. Ya volvemos.

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0: 40 minutos pasan de las 12 del mediodía. Un mediodía gris, como les decíamos recién en el inicio de 12.0. Ahora vamos a decir bien cómo están los datos del tiempo,
1: del clima.
0: Clima. 13 grados 8, la actual temperatura, según el Servicio Meteorológico Nacional. 94% la humedad, la presión 1013.7 hectopascales, el viento sopla del lado este.
1: Lluvia como peste.
0: 13 kilómetros por hora, lluvia como peste, y la visibilidad está muy reducida en 4 kilómetros. Y miren, actualmente me dice ahora el cielo cubierto con llovizna. Mirá, dice cubierto con llovizna y el viento sopla del este, o sea que todos los caminos llevan a Roma. 18 grados la máxima para hoy. Son bajas igual las posibilidades de precipitación, pero bueno, puede llegar a darse. Eso a esta hora. Quiero saber cómo están los datos del tránsito en las calles de Rosario.
1: 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Vamos a hacer un poco de recorrido de cómo viene el tránsito para nuestra queridísima ciudad para este hermoso día martes. Galvez entre Francia y Vero Mujica por 7 días aprox, tránsito cortado por obras. Una semanita.
0: Muy bien.
1: Cochabamba entre La Prida y Maipú hasta las 18 horas aprox, tránsito cortado por obras. Ovíos Lagos entre Presidente Quintana y Doctor Riva hasta las 18 horas aprox, calzada reducida por obras. Puente Rosario Victoria, este puente interprovincial que conecta la ciudad, las provincias de Santa Fe con Entre Ríos y la ciudad de Victoria con Rosario. Recuerda, máxima de camiones 80 kilómetros, micros y combus máxima de 90. Tránsito normal y sin demora de ambos sentidos de circulación.
0: Bueno, muy bien, muy bien.
1: Ah, tengo más.
0: Ah, bueno, dale, seguí.
1: Avenida Centenario Rosario entre Cordiviola. Y Génova, tránsito cortado. Eso
0: es Cordiviola y Génova. Es en la zona norte de nuestra querida hermosa ciudad.
1: Mendoza, entre Avenida Francia y Ovíos Lagos, tránsito cortado por obras. Accesos e ingresos a nuestra queridísima ciudad son muy óptimos y con buena visibilidad de momento. ¿Te gustó un poco el recorrido que hicimos?
0: Me gustó, bastante completo. Sí, hay que estar muy atentos hoy a los datos del tránsito, porque si se viene la lluvia siempre está bueno saber por dónde sí, por dónde no. Bueno, tengo ganas de escuchar linda musiquita, como la que estamos escuchando, un lindo house. Hoy tengo muchas ganas de house.
1: Ay, yo también. ¿Sabes lo que me gustaría escuchar? El español.
0: Bueno, te lo voy a preparar para más luego.
1: Ey, sí. Muy buenos comentarios y
0: ¿De
1: sobre el DJ que trajo Boiler por su aniversario, Joris Born.
0: Sí, la rompió.
1: Muy buenos comentarios, muchos comentarios. Bueno, ayer nos mandaban mensajes acá a la radio. Ajá. También en mi
0: en tu DM,
1: en mi Instagram personal, y bueno, hablando con mucha gente, muy buenos comentarios sobre el DJ.
0: Sí, la verdad que sí, la pasamos bomba, la gente disfrutó muchísimo, así que felices.
1: Le mandamos un saludo, agradecimiento a los chicos. Ayer hablé mucho con Ale Galeardo, que justamente hablábamos de nada, de esta catarata de comentarios y de buenos y de buenas reseñas sobre el DJ.
0: Hermoso.
1: Y sobre la fiesta, como había estado el viernes.
0: Hermoso. Bueno, los dejamos con buena música, nos vamos a la tanda y en un rato volvemos. Hasta las 2 de la tarde por M90 Radio.

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0: lindo que suena, qué lindo que suena lo que estamos escuchando.
1: Ay, sí. Y aparte nos lleva, nos transporta.
0: Nada más y nada menos que Camel Fat. Y los estamos escuchando porque hace minutos, nada más.
1: 10 minutos.
0: Lado B ha anunciado una nueva fecha de Camel Fat en Rosario, en Metropolitano. No sé si fue el año pasado que vinieron, me parece que no, sino el anterior, Fue un fiestón impresionante también en Metropolitano y seguramente en esta nueva fecha será lo mismo. 9 de octubre, repetimos, 9 de octubre 2026, Metropolitano Rosario recibe nuevamente al dúo Camel Fat. Pocos dúos lograron definir el sonido de una generación como ellos. Camel Fat regresa a Rosario el 9 de octubre de 2026. Las entradas van a estar disponibles este próximo jueves 6 de agosto a partir de las 13 horas. Nosotros vamos a estar acá en vivo, así que
1: lo vamos a recordar.
0: Entradas disponibles el jueves 6 de agosto, 13 horas. Por Turbo Entrada y también por Bombo.
1: Bombo Community.
0: Exactamente. Lado B otra vez haciendo de la suya. Si quieren ir a su Instagram, @ Lado B Producciones. Ahí subieron la publicación y hay varios videitos de los muchachos que conforman este dúo Camel Fat. Uno de los... de los dúos de DJs y productores más influyentes de la escena electrónica actual.

0: Esto es un festival, sí, es como si vos venís acá al festival, ponele bandera y cierra Camel Fat.
1: Llévalo a...
0: Como un Lollapalooza.
1: Lollapalooza.
0: Exactamente, sí. Yo te lo traje bien acá, local.
1: Es el Lollapalooza norteamericano.
0: Exactamente. Bueno, los chicos son de Liverpool, como dijimos. Formaron este dúo en el año 2004. Por los géneros que más profundizan es Tech House, el tecno melódico, y también hacen un poco de progre. El mayor hito de su carrera, bueno, tuvieron una nominación en cuanto a premios, ¿no? Porque hito en su carrera es que llenan a lugar que van. Pero bueno, recibieron una nominación a los premios Grammy por la canción que estábamos escuchando recién, que se llama Cola, que ha... se ha estrenado en el año 2017.
1: Ah, es un montón.
0: Tienen mucha... Y hace 2004 que están juntos ellos. Así que anuncio realizado por parte del lado B, que viene también de unas fechas impresionantes. En esta ocasión, el próximo 9 de octubre de 2026, Camel Fat en Metropolitano. Y nosotros les proponemos escuchar un poquito.

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0: Le mandamos un beso. El viernes estuve con parte de los dueños.
1: Bueno, le mandamos un beso enorme a todos los
0: Amarito dos. Cura.
1: 47 minutos pasan de las 13 horas. Vamos a la última tanda y volvemos. Encaramos la despedida de este día martes.

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1: ...14:02 p.m. en punto. Y nosotros ahora sí, ya está, nos despedimos. Llegamos al final de este 12.0 de día martes, día 4 de agosto. Los invitamos a quedarse prendidos al aire de M90 Radio con la mejor música. En la radio oficial de la música electrónica en la ciudad. Nosotros volvemos mañana. Recuerden que tempranito arranca la programación en M90 Radio a las 8 de la mañana con modo mañana de 8 a 11. Pegadito nomás viene el equipo de Loma de Burro de 11 a 12. Y ahí nosotros, a partir de las 12 del mediodía, como todos los días, y hasta las 2 de la tarde, haciendo 12.0. Huguito, que tengas un muy lindo martes.
0: Muchas gracias, compañero. Gracias a todos ustedes. Nos vamos a reencontrar mañana miércoles, como decía nuestro compañero, en la mitad de semana, en el puente de fin de semana, y ya con mucho, mucho contenido y muchas novedades para este fin de que nos espera, del primer fin de agosto va a ser.
1: Exactamente.
0: Medio el segundo ya.
1: Bueno, todo esto bajo la dirección general de Dino Mac. Los saludo, que tengan ustedes también un muy buen martes. Buena música, buena vida.

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3: Hola, señor Tomás Caturla, mi nombre es Juan Zapata, es de la localidad de Río Negro Antioquia, que es de la ciudad de Medellín, Colombia. Como siempre conectado con la emisora y con el programa de New Sensation. Un saludo para todos los amigos de Argentina, un abrazo.

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6: Tremenda música hoy, ¿eh? Muy bueno.

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Grande Tommy, siempre con buena música y bien acompañado. Salimos del colegio a buscar a Jazmín, Tommy. Nos vamos con Jamín a jugar al vóley, Tommy. Grande Tommy.

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